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1: Y llegamos. Hola, hola, hola. Hola. ¿Cómo están? Buenas noches. Hola, bienvenida, bienvenido al jueves 30 de julio del 2026. Aquí estamos, señoras y señores, en el penúltimo día del mes.

¿Cómo están? ¿Qué tal es fiesta? ¿Qué tal es feriados? Espero que todo bien. Regresando a trabajar. Otros todavía están de vacaciones, todavía vuelven el lunes. ¡Qué rica vacaciones! Pero cualquier cosa que hagas, ponle música a tu vida, ponle

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1: Yo quiero saludar a toda la gentita chévere

0: ¿Qué?
1: No, no suena cualquier cumbia. Aquí suenan megacumbias. Y esta hora, gigantes. Son los gigantes de la megacumbia. Y a continuación le vienen a hacer un homenaje. Y yo esto aplaudo mucho. Que le hagan, a la gente se le hace el homenaje en vida. A los artistas también. Todo en vida. ¿De muerto para qué? Todo en vida. Y se le hace un homenaje

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Nos vamos al WhatsApp de la gentita que escribió su saludo. De la gentita que nos WhatsAppió al 971-446726. Mientras se alejaba a la chura, uno de los golazos de a finales de los 90. En los 90, ¿qué hacías en los 90 tú?

¿dónde estaba? ¿Dónde parabas? Ando escuchando la Megamix, escuchando los gigantes de la Megacumbia y celebrando mi cumpleaños. Soy Johnny Trujillo. Saludos para Johnny Trujillo, que está de cumpleaños. Un aplauso para él. Trujillo se reporta, Trujillo nos escucha en los 99.9 FM. Grandito, buenas noches, te saluda Carlos Alberto.

7:49 PM. El WhatsApp sigue abierto. El 971-446726. Ya viene el Master Mix para tu reporte a la sintonía a partir de las 8 de la noche. Natito, buenas noches y de salud de Piura para Maggi García. En casita, ya descansando, Piura. Piura nos escucha en los 104.

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1: Muy buenas noches. Hola, hola, hola, hola. Ingresamos en la hora que vas a reportar la sintonía, en el bloque donde vas a whatsappear, enviando tu mega señal al 971-446-726, donde nos dices: Nando, aquí escuchando la Megamix, y me dices el lugar, distrito, o departamento, o país, si nos escuchas en audio player. ¿Qué tal? ¿Cómo están? ¿Todo bien? Jueves 30 de julio. ¿Qué tal tu feriado? ¿Qué tal de fiestas patrias? ¿Dónde la pasaste? ¿Saliste de Lima? ¿Te quedaste en casita? ¿Te tocó chambear normal? Cuéntanos un poquito y reporta la sintonía al 971-446-726. Para. Mientras la fiscalía realiza diligencia tras detención de diputado Julián Pérez por presunta agresión a su expareja. Ya que ni bien empieza. Dios mío, ¿qué hacemos con otros congresistas? Detuvieron al congresista de JP. Esos angelitos. Oye, pedazo de luna. Dios mío. Y bien comienzan, ¿ah? Juramento creo hace poquito. 8:09. Repórtame la sintonía, dime dónde escucha la Megamix. Un jueves, preámbulo al fin de semana por la noche. ¿Dónde escucha la Megamix, la radio que toca de todo? WhatsAppéame al 971-446-726. Envíame mensaje de voz.

0: Yanet.
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0: ¡Óyelo! 8:27, ¿qué tal reporte? Lluvia de WhatsApp. La gentita está reportando sintonía por todos lados. Gracias. Nos envían sus fotos, sus audios. Bendiciones, mi estimado, dice, escuchándote aquí. Justo Flores Roque, un abrazo, Justo. Escuchando desde Iquitos, ya vuelta, Iquitos. 89.5 FM. Audio, quiero audio.
2: Nandito, mi hermano, acá de Sanguchería del Barrio, reportándose, ¿eh? Acá con la clientela, escuchando el programa y vacilándose con la buena música. Buena. El Master Mix. Sanguchería del Barrio, en el rico Rima, jugarse de pizarro, Nandito, ya sabes.
0: Gracias.
3: Nandito, buenas noches.
0: Buenas noches.
3: Acá escuchando la radio, la Mega Mix, tocamos de todo. Epa. Desde la cálida ciudad de Chimbote.
0: Chimbote.
3: La ciudad de la pesca y el acero.
0: Buena.
3: Disfrutando de la buena programación.
0: Gracias. Nandito, buenas noches. Nos envía la foto de su radio, no pone su nombre. Ah, acá arriba está Frankfurt. ¿Cómo está Frankfurt? Audio.
4: Hola, Nandito. Llamo Johnny de Trujillo.
0: Johnny Trujillo.
4: Hoy estoy celebrando mi cumple y escuchando siempre la Mega Mix. Tocamos de todo.
0: Gracias.
4: Deseo una canción para...
0: ¿Cuál?
4: Para alegrar el cumpleaños de...
0: ¡Qué buena!
4: De Agua Marina. Cualquiera de Agua Marina.
0: Cualquiera. Ya, te la pongo ahorititita. Nandito, un saludo dice para mi amigo Manuel Leo el Tiburón por San Bartolo. Un abrazo. ¿Es el que conozco o es otro?
5: Hola, Nandito.
0: Hola.
5: Saludos, te veo que está en Independencia.
0: ¡Independencia!
5: Acá se ve una jornada, rumbo un parquecito para disfrutar con la familia, se ve a pasear.
0: ¡Chévere!
5: Soy Nandito. ¡Nos vemos!
0: Te mando un gran abrazo, gracias por escucharnos.
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0: Reporta la sintonía. Envíame la mega señal. No. No me hable de comida, por favor. Que me quedo hasta la medianoche. Y no la veo. No. Y llegó una mega salsa con el gran combo de Puerto Rico. Esto es para mi chinita. Para todas las chinitas que están escuchando. 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Yo, la

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1: 8:53 de la noche. 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
1: 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Ay, ay, ay, decía el chancho cuando lo estaban capaz. ¿Ah, no es la canción? Ay, perdón. Perdón, perdón. 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Y 55 de la noche, la gente nos reporta sintonía y yo suelto tu reporte al aire.
3: Hola, Nandito, ¿cómo estás? Saludos, Paquito Cantorrey. Nandito, a la Paquito. Municipalidad de Jesús María, Pueblo Libre.
1: ¿Qué pasó?
3: Acá en la Avenida San Felipe, ya que saquen los
1: soy.
3: Estrados, pe, Nandito,
1: yo
3: hay mucho tráfico.
1: Ya.
3: Por favor.
1: Ya,
3: gracias. La Mega Mix, tocamos de todo.
1: Hoy día lo sacan. No te preocupes, hablo con el alcalde ahorititito.
4: Hola, Nandito. Hola, Nando, ¿qué tal?
1: ¿Cómo estás?
4: Te saluda Héctor Chambilla. Y acá de la Rueca, ciudad de Tacna, Nando.
1: ¡Tacna!
4: Te cuento que están acá con la Mega Mega Mix, Nando. Saludos para todos.
1: ¡Punto para Tacna! Nos reportaron sintonía en Tacna, que no tenemos filial, pero nos escuchan en Audio Player. Bájate el aplicativo.
5: Hola, Nandito, ¿qué tal? Buenas noches.
1: Bien.
5: Aquí escuchamos la panadería.
1: ¿La panadería?
5: Escuchando la Mega Mix. Tocamos de todo, en Trujillo.
1: Ya, por favor, un sol de pan francés y uno de cachito.
6: Hola, Nandito.
1: No.
6: Puente Quiñones lo es todo, papi, con Radio Mega Mix. Feliz día de la amistad, precioso.
1: Ala.
6: Amistad nomás, Nandito, no te hagas ilusiones.
1: ¿What?
6: Yo soy fiel a mi marido. Next.
1: Next, obvio, dice. Ya, ok, muy bien, gracias.
7: Hola, Nandito, ¿cómo estás? Buenas noches.
1: Gambeta,
7: rumba Ventanilla, todo libre, no hay tráfico, nada. Saludos, mi grande.
1: Rumbo Ventanilla. Este 15 volvemos a Ventanilla.
8: Nandito, buenas noches.
1: Buenas noches.
8: Desde Piura te saluda Winston.
1: Guapaisán. Compridor
8: volante, escuchando la Mega Mix, tocamos de todo.
1: Guapaisán. Yuna, de por las rutas. Del amor. Salsita como esta a partir de las 10 de la noche. ¿Dónde va a ser? Aquí puede ser la Mega Mix.

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1: Los ecos, mama. Medio sea.
2: Mega Mi. No, ya no.
1: Medio sea, persona. Hoy es jueves todavía. Jueves de patas. Mientras a Ducelia la botan de reality, la expulsan por agresiva. Esa es agresión. Conducta inapropiada. Ahí está un reality en México, en el mero México. Se la llevó este Porchela, ve. Claro. Y le tira arena a un compañero. Le tira arena. ¿Qué? Y en México no aguantan pulgas. Le dijeron, saquen fuera. A su casa. La sacaron. Esto agresiva, ¿no? Yo me lo crucé ahí por el Parque Las Aguas, ahí con mi scooter. Y un poquito que noté su personalidad. 9:12 de la noche. 9:12. Mientras Jaime Bailey admite que nunca superará a Diego Berti. Ah, que le preguntaron, ¿ves? Ya. Bueno, dijo, nunca. Que nunca superará a Dieguito. Atención, hubo sismo en Pucallpa de 5.7. En Pucallpa se sintió en Lima, dicen, ¿no? Se sintió en Lima, sí. Dios mío. 9:13. Soy el Master Mix, Nando Cabanillas en la Mega Mix. En un ratito más activo el Mega WhatsApp.

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0: Armonía, Dios. Un saludo para todos los que pierden en el amor a cada rato. Que son saladazos. ¿Ah, tú eres salado? Allá. Mano, pero eso es lo que pasa porque no te bañas.
2: Oh, no.
0: Tan salado es que se enamora de una viuda y resucita a la esposa. Qué bueno. Oh, ríteme. Ah, sí, quítate. 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

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Y mientras el Cienciano le ganó a Lanús, ahora le toca enfrentarse a Botafogo. Y de Locala, en el Cusco, se va a enfrentar a Botafogo. ¡Upa, upa, upa, pa! ¡Eso! 4-0. Le dio una tanda a Lanús. Dios mío. Los argentinos no podían creerlo, ¿ah? Falta un golcito y vamos a penales, decían.

104.9 FM en el Cusco. Activamos el Mega WhatsApp, así es que repórtame la sintonía en qué parte del Perú o del mundo estás escuchando la Mega Mix, la radio que toca de todo. Yo a esta hora mezclo todos los golazos que te gustan. Todos. Esa mezcla parece una aguja. Ahora sí, mezclando el Master Mix en la Mega Mix.

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0: saludo para todos los hombres y mujeres que están solitos en el amor. Que se reporten también, por favor. Anda, buenas noches, saliendo del Circo La Tarumba con mi madre Maritza y mi sobrino Sebastián. Una aguamarina, por favor, mi hija de amor, un abrazo, gracias por escucharnos. Buenas noches. Buenas noches, soy el rebelde, dice Huáscar, San Juan de Lurigancho, por Campoy, todo libreta. Ahora camino al mall de San Juan de Lurigancho a recoger a la gentita. Saludos, saludos. Nos envían videoreportes también, videoreportes.
1: Tito Cabanillas, hola. Buenas noches. Acá mandando la mega señal. Epa. Desde Trujillo.
0: Bien.
1: Siempre escuchando Radio La Mega Mix. Tocamos de todo.
0: Tú sí,
1: 99.9, Landito.
0: Ahí estoy viendo tu
1: Landito,
0: radio.
1: Ponme una de mi tío Tony Pin, por favor.
0: Ya salió, ya salió.
1: Necesito
0: ya.
1: Escucharlo, necesito escucharlo.
0: Ya. Trujillo. Te quiero, Trujillo. La gente está enviando su mega señal, señoras y señores.
2: Nandito desde Trujillo.
0: Trujillo.
2: Saludos, comprendido de la caña. Ay. Escuchando la mega mix. Tocamos de
0: estamos
2: todo.
0: Rayando.
2: Un abrazo a la distancia, mi hermano.
0: Estamos rayando en Trujillo.
3: Nandito, buenas hola. Noches.
0: Ajá.
3: Te saluda Efraín.
0: Efraín.
3: Desde la tierra del papá.
0: Ajá.
3: Donde los argentinos se orinan.
0: Upa, upa.

0: 4.9. Buenas noches, reportando sintonía desde San Juan del Lurigancho. Aquí te escuchamos siempre, gracias. Video reporte, tengo video reporte.
1: Listo, buenas noches. Acá por la avenida Rizzo.
0: Rizzo.
1: Lince.
0: Ajá. ¿Cómo va?
1: Tranquilo, hay un poquito de movimiento.
0: Ya.
1: Acá taxiando, fue el aplicativo.
0: Buena. Provecho, vas a rayar, ¿ah? Los que escuchan la Megamix, los incomprendidos de la caña, rayan escuchando la Megamix.
2: Saludos, Nandito, desde Arequipa. Siempre escuchándote, gracias, todas las noches. Y agradezco mucho la buena música que pones para alegrarnos todos los días. Abrazos.
0: Un beso hasta el extranjero, hasta Arequipa. 90.3 FM, gracias por escucharnos.
3: Mandito, saludos del rico Chimbote, como siempre, fieles a la Mega Mito, como de todo.
0: Buena.
3: Te lo dice Oscar Collantes. ¡Ulala!
0: ¡Ulala! 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

0: 1, 2, 1, 2. Ay, ay, ay, decía el chancho cuando lo estaban. Se convirtió en Débora. Esta es tu última oportunidad, ya sabes. 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Me pedían una del poder musical del Perú, del agua más rica. ¿Quiénes son?
1: Agua Marina.
0: Una de las super olas de Agua Marina. ¿Y ahora suena en qué radio? ¿Qué radio es?
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0: 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Ya viene la hora de la salsita de Por la Ruta del Amor.

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1: Puta, qué rico, ¿eh?
0: ¡Oye, cálmate, oye! La salsita de por las rutas. Del amor. De la salsita que se baila nariz con nariz, pechito con pechito, ombligo con ombligo, rodilla con rodilla. ¿Cómo están, amantes de la salsa romántica? ¿Cómo están que no los veo? ¿Y dónde están que no los veo? Los quiero ver en el WhatsApp reportando la sintonía. Los quiero ver con su dedito pulgar arriba y el nombre de la ciudad, o el distrito, o el departamento, o el país, o el planeta. Ah, no mucho, ¿no? Otro planeta, ¿cómo no? O quién sabe, ¿no? ¿Quién sabe a dónde estamos llegando? O sea, que tú sabes las ondas sonoras. Puede llegar a... ¿ah? Ahora con internet, audio player. ¡Ey, Miraflores! Nos reportan sintonía, Miraflores. Es que sencillo, ponen el distrito. Nada más, sencillo. Nada más pongan el departamento, ciudad, distrito. Escuchando la salsa romántica. ¿Quién más? Saludo Nando de Chimbote. Bien. En Los Olivos. En Comas. Por supuesto que escuchando la Megamix me dicen Trujillo. ¿Cuándo, no? Trujillo. Nando, lánzate de alcalde en Trujillo. Uy, gano, ¿no? Saludo para los incomprendidos de Trujillo. Los incomprendidos de la caña de Trujillo. Y las incomprendidas también, también. Tabla del Urín, Villa María. En Campoy nos escucha el borrachín. Richard de Villa María. En San Juan de Miraflores. Paul de Chosica. ¿Y las chicas dónde están? Mis hijas, por favor, saludos. Robert de Chimbote. Letrita nomás, pero audio todavía no, audio no, ¿cómo voy a leer el audio? Audio, no, letra nomás primero. Ok, arrancamos programa. Y quiero empezar el programa dedicando a todo el público femenino. Al público femenino que escucha la Megamix y escucha

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0: desde el corazón de Lima, San Isidro, distrito exclusivo Lima, Perú, para el mundo. En Radio La Mega Mix. Tocamos de todo. Estamos presentando la salsita por la ruta del amor. Ahora llamada la salsa rompecatre. ¿Cómo vas a poner ese nombre, la salsa rompecatre? No, ese nombre lo han puesto ustedes, ¿eh? Los oyentes. Los oyentes mañucones. A ver, vamos a cumplir con los saluditos y los audios que nos están llegando. Ahora sí puedes enviar tu audio con tu pedido. Puedes enviar tu audio con tu saludo. Dedicatoria para él o para ella al 971-446-726.
1: Anito, mi hermano, aquí tú sabes, la gente de Trujillo, siempre con la Mega Mix.
0: ¡Trujillo!
1: Mi hermano, un saludo para toda esa gente que vamos a lechucear el día de hoy, tú sabes. A darle, mi hermano, escuchando la buena música. Ajá. Mándate un saludo cada 5 minutos, hermano, pues sabes que acá la gente es positiva. Un abrazo, epa, hermano.
0: Buena, gracias, un abrazo, Trujillo.
2: Mi causa, Nandito, acá estamos con la Mega Mix, mano.
0: Epa, gracias.
2: Juan del Lurigancho, causa.
0: Buena, la gente de San Juan del Luri, Washington. Saludos, condominio Villa Bonita, el Callao. Nos están escuchando en el condominio Villa Bonita 3. Ok, ya puedes enviar tu mensaje de voz, tu dedicatoria. O tu teléfono para llamar a la persona que tú quieres que hagamos, le demos una sorpresa. Y pon tu salsita que quieres que la dediquemos al 971-446-726. Julio Almeida en Italia nos está escuchando. Gracias, Julio Almeida. Es exalumno del taller de locución virtual de Nando Cabanilla. Él recibió clases virtuales, ¿ah? ¿Eh? De Júpiter, William, bien, William, salúdame los marcianos.
3: Nandito, mi gran hermano. Hola. Escucho Radio La Mega Mix, tocamos de todo.
0: ¿Cómo estás?
3: Acá tu gran amigo Paul de Chosica, Nandito, como Paul de Chosica. Todos los días, full sintonía, este programa tan exitoso, tan bello, tan hermoso, mi hermano.
0: Gracias, papá.
3: Nandito, quisiera mandar un saludo para Betty.
0: Betty.
3: El amor de mi vida. Ay, en este evitarte.
0: Templadazo, ¿ah?
3: Decirle que la quiero, que la amo, que la extraño muchísimo.
0: Ya, Paul, ya, Paulcito.
3: Quisiera ponerle un temita, Nandito, fuera tan amable, te lo voy a agradecer muchísimo.
0: ¿Cuál?
3: Mi media mitad de Ray Ruiz. Éxito, Nando, bendiciones. Escucho fue Radio La Mega Mix, tocamos de todo.
0: Fue mi media mitad. Bien, qué buena. A ver, son las 10:42 de la noche. Saludos en Chiclayo, Pimentel, escuchando la Megamix a través de Audio Player. Estamos en vivo en TikTok, ¿ah? ¿Eh? Sí, ya estoy en vivo en Nando Cabanilla 7. Saludos a la gente que nos está viendo y escuchando a la vez. A ver. ¿A quién le ha pasado que te mueve el piso cuando te hablan de tu ex? ¡Ah! ¿Te mueve el piso o no? Si no te mueve el piso es porque diste vuelta a la página y vives de la realidad. Pero si te mueve el piso es porque todavía quedó algo en ti, de él o de ella. Me volvieron a hablar de ella y recordé que le presté plata y me tiró cabeza.

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1: ¡Ya llegó! ¡Ya llegó!
2: ¡Ya, chica, ya! ¡Dejen de gritar, por favor! ¡Me aturden! ¡Me aturden con sus gritos!
1: ¿Qué?
2: ¡Ay, me aturden! Ok. La gente está whatsappeando como locos, ¿ah? ¿Eh? Al 971-446-726. Dice, Nandito, soy Carlos. Ayúdame a conseguir alguna dama sola y con ganas de amar. ¿Con ganas de qué? Ah, de amar, ya. Soltero hace 2 años. ¡Ah, su! ¿Cómo estará este chico? Dejo mi WhatsApp al 913-629-696. Solo mujeres, por favor, apóyame, Nando. Ya no aguanto estar solo. Este, Dios mío, está en emergencia este señor. La chica soltera. Soltero de Lima Surco, dice. Ok. La chica soltera me dice, Nando, ¿cuál es el número? Dice. A ver. Nandito, dice. A ver. Hemos peleado. Pero no contesta, pues, hermano. A ver, los que me dan sus números y no contestan, ya no me den, ya, pues, porque... No contestan, pues. Hay chicos en buena onda, dejan su teléfono de su pareja. Le hemos llamado y no contestan, así que no van a contestar nunca. Tenemos audio, audio.
3: Nando Cabanillas, ¿qué tal? Te saludo, Jesús, para reportar mi ubicación aquí en San Andrés Gancho. Aquí, pues, disfruto y gozo de esta salsita pisanuca muerde almohada, que solo la mega mix sabe tocar, mi estimón. Finalmente musical dedicado a mi esposa Romina, ¿ya?, de Jerry Rivera, Nada Sin Ti. Gracias, bendiciones.
2: Te mando un abrazo, cuídate.
4: Te dije que lo iba a hacer, ¿cierto o no? Ahora, si lo pone o no lo pone, ya es problema de eso.
2: Audio se ha equivocado, está mandando la...
5: Buenas noches. Hola. Saludos a toda la gente de la radio La Mega Mix. Quiero mandar un saludo especial para el amor en vida, ¿ya?, que está acá siempre presente conmigo.
2: Ah, mira.
5: Y a ver si me puedes poner el tema Brindis de Amor. Me gusta mucho.
2: El grupo Star.
5: Y grabaré los saludos. Gracias.
2: Brindis de Amor. Buena canción, mi estimado, qué buena canción. ¿Sabes por qué me encanta esa canción? Porque recuerdo mucho cuando la presentaba en mis inicios, por allá por el año 88 89, presentaba esa canción. Qué buena canción. Grupo Star, Brindis de Amor. Ajá. Y suena en la Megamix.

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1: Ni Nandito.
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0: Estamos ingresando a la última hora de programa. Estamos ingresando a la última hora de programa. De la noche con 10 minutos, un saludo para la gente que nos escuche en Audio Player. A la gente que nos escuche en Audio Player, bájate el aplicativo, Audio Player. Está bien chévere nuestro aplicativo. A la gente que nos está viendo y escuchando a la vez en TikTok, estamos en vivo en mi TikTok, en Nando Cabanilla 7. A ver, vamos a saludar a la gentita que está en el en vivo del TikTok, ¿ya? A ver. Saludamos. Beticita, ¿cómo estás? Saludos para mi esposo Jesús, dice aquí trabajando. Saludos desde Caraballo. Saludos para Ángel Soto. Para Blanca, de parte de Jimmy. ¿Qué más? De Trujillo, Bernardo. Mi amigo, mi hermano, el DJ Mollejón. José Ramos. Humán. Saludos para la familia Chunga. Saludos desde Pucusana, chévere. Siempre te veo, gracias. Saludos, dice. Salúdame, voz de mi vida, Nandito. ¿Qué dice? Nostalgia. ¿Soy la voz de tu vida? Mollejón, ya te saludé. Para Lucy en Moyobamba. Saludos para Cristian Palacios, animador desde Mangaurco. ¿Sí? Ecuador. Saludos para Serenazgo de San Isidro. La gente Serenazgo de San Isidro, un gran abrazo. Siempre está rondando las calles, los jirones, cuidando a los vecinos. También está rondando el edificio RPP. Me encontré con uno una vez saliendo. Nos tomamos un selfie. Fran, ¿cómo estás? Un abrazo. Cuídense. Ok, ya cumplimos. Lo prometido es deuda. A ver, Nandito, falta pocas horas para mi cumpleaños de mi madrecita hermosa, que la amo mucho. Ah, mira. Oh, hermano, ya no mandes más WhatsApp porque me saltea los WhatsApp que tengo, hermano. Ya te saludé ya.
1: Fíjense, Nandito, saludos para la familia Camargo acá en
0: Camargo.
1: Barranco. Saludos de hermano Felipe.
0: Nandito, saludos desde Chimbote. En la Naval, full en Chimbote. Saludos para mi gordita Odeli, la quiero mucho. Siempre escucho la Mega Mix, tocamos de todo. Bien, servido. Gracias por escucharnos. Claro, o sea, me refiero que hay gentita que ya hemos saludado anteriormente y siguen escribiendo y hacen que los nuevos mensajes se vayan abajo. No saques peso. Ya cumplimos contigo, deja que saludar a los demás. Nos han dejado un número telefónico que en el siguiente bloque vamos a llamar y darle la sorpresa, ¿te parece? Vamos con la salsa que hizo famoso a este señor peruano como tú y como yo.

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1: Esa es la actitud de Gali Galeano. Fue vilmente engañado. Escribió una cartita fingiendo ser el otro que no esperabas ver. Pero ya estás aquí, pasa y siéntate. Al final, el telo te apaga. Hazme el amor. Y luego adiós. Pero al final estás adornado. Hermano. A ver, vamos a hacer una llamadita. Nos han dejado el teléfono, el número y el nombre de la persona. Ojalá nos conteste. Nos conteste. ¿Arturo?
2: Sí, con él habla.
1: Arturo, ¿cómo estás? Te llamamos de parte de tu esposa Natalie. ¿Todo bien, Arturo?
2: Sí, todo bien.
1: ¿Trabajando o en casa?
2: No, trabajando.
1: Ah, está chambeando. Oye, llamamos de parte de tu esposa, la mujer que te ama. Uh-huh. ¿Cómo que? Di algo, piensa más. Te hemos agarrado de sorpresa. Te hemos agarrado de sorpresa.
2: En plena chamba.
1: Te hemos agarrado de sorpresa. ¿En qué trabaja? Perdón, si se puede saber, ¿no?
2: Sí, trabajo en una cadena de delivery.
1: Ah, mira. Ok. Uh-huh. Entonces, rapidito. Mira, Natalie, tu esposa, está escuchando la Megamix y te manda un saludo cordial y amoroso para ti. Me dice que eres...
2: Gracias.
1: Me dice que eres su amorcito. ¿Cuánto tiempo de casados?
2: Ya por lo menos como más de 20 años ya.
1: ¿20 años? ¿Cuántos golazos te has metido? ¿Cuántos hijos?
2: Hijos todavía no, pero sí otro tipo de goles.
1: Ah, ya, otros goles sí te has metido ya. Ah, ok. Ah, con razón. Ella te dedica esta canción.
2: A ver.
1: Quiero hacerte el amor, dice. ¡Ah! Dios mío, ya tú sabes, ya llegando a tu casa tú me mueres, ¿ah? Una despeinadita. Ya sabe, ya. Una despeinadita. Ella ya sabe. Ya, un abrazo, cuídate. Chao, Arturo. Chao, Arturo.

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1: O sea, hagamos anticucho, mami. Un par de despeinadas y que vive el amor. Nos escriben al WhatsApp. Nando, saludo, dice, para mis dos hijos mayores, Leonardo y Antonio. Estamos trabajando, remodelando una tienda y tenemos para rato de parte de su mamita Amparo. ¡Ah, mira, qué bonito! Escuchando la Mega Mix, la radio que toca de todo. Saludos especiales para toda la gente chévere que se está conectando al TikTok. Estamos en vivo, ¿eh? En TikTok, Nando Cabanía 7. 7 al final. Saludos para los que están en su camita. ¿Cuántos están en el sobre escuchando la radio o viendo la radio? Viendo y escuchando a la vez. Oh, pero ¿cómo vas a ver la radio? Estoy transmitiendo, empezó. Transmitiendo en TikTok, por eso pueden ver y escuchar. ¿Cuántos en su camita? Que me whatsappen con dedito pulgar arriba. Dedito pulgar arriba al WhatsApp. Los que están en el sobre. Dice, saludos para mi amiga Silvana, la quiero mucho, dice Menita. Audio.
2: Hola, Nando Cabanillas, ¿qué tal? Te saluda Maldita Ternura desde Barcelona, España, como cada noche. Ajá. Bueno, aquí, cada mañana aquí en Barcelona, España, escuchando la mejor programación de Radio Megamix. Chévere. Con el mejor locutor radial. Ay. De las salsas acá conejos. Bueno, mi hermano, para pedirte una canción.
1: ¿Cuál?
2: Después de hacer el amor del maestro Lalo Rodríguez, a ver si me puedes conocer con esa música. Yo escucho Radio Mega Mix, conquistando Europa. Tocamos de todo.
1: Gracias.
2: Bendiciones.
1: Ya está despertando las Europas. Y por ese gusto. ¿Qué haces después de hacer el amor? Ah, te quedas jato ya. Te bañas, te cambias y te vas a tu casa. Ah, ya. Te fumas un cigarrito.

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1: Cuídense mucho.
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1: Hasta mañana. Cuídense. No ganó el tiempo. 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Viene la programación variadita: la salsa, la mega cumbia, el mega rock, el merenguito. Somos la Mega Mix. Hasta mañana. Bendiciones.

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1: 3 y 55.

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1: 3 y 59.

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2: 4 y 7.

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3: 4 y 23.

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1: 4 y 27.

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1: 4:39.

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1: 4 y 44.

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0: 4:57.

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1: 5 y 3.
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1: 5 y 9.

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1: 5 y 26.

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1: 5:33.

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1: 5:37.

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2: 5:40.

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1: 5:49. Cinco y cuarenta y nueve.

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0: 6 y 4.
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0: buenos días. Vamos, la mega mis, tocamos de todo. Mi Wendy te acompaña hoy día, Paquito. Buenos días, Chemo. Buenos días a toda la gentita que ahorita está de repente haciendo ejercicio. Es bueno ejercitarse un poco, ¿ah? Papá, mamá, abuelitos, también se vengan a caminar. La vitamina D que trae el sol también nos vuelve inmunes a las enfermedades. Así que hay que aprovechar lo que es gratis. Como que gratis también es ganarse hoy día 1,000 solsazos. 1,000 solsazos que te regala la Mega Mil solamente inscribiéndote como Paco. A ver.
1: ¿Cómo que tienes que ir?
0: Buenos días, Paco. Háblame, Paco, deja de comer.
1: No, estaba escuchando tu presentación, obviamente. Muy buenos días, viernes 31, último día del séptimo mes del año, ¿no?
0: Ay, ¿no? Se acaba el mes patrio.
1: Justo hoy día regalas...
0: 31, me toca regalar 1,000 soles.
1: 1,000 soles.
0: Yo no regalo plata, ¿eh? Mira. Pero la radio me da la posibilidad de hacerla, así que hoy día me siento rica mamacita.
1: Chemo, ¿cómo está? Buenos días. Hermosa, pero te ves rica.
2: Buenos días, mucho lo que hace tanta bulla, me dejan dormir.
0: No seas flojo, oye, tú eres ya de tercera edad, sal a caminar.
2: Cuando está Alexito me levanta recién a las 7. ¿Por qué son así, Wendy?
0: Yo sé que tienes pocos dientes, pero tienes que comer proteínas, bastante carnecita para ayudar a tu músculo. Mientras más músculo tengamos, sí, menos, ¿no?, nos enfermamos.
1: Es importante,
0: que,
1: eso.
0: Oye, y lo comentamos, ¿te acuerdas? Ayer te cuento que me fui al circo.
1: Maya.
0: Sí, al circo que me gusta, patinaje sobre hielo.
1: Hermoso.
0: Y las entradas no son baratitas, ¿ya? ¿Ah, sí? Lo recomiendo porque es buenísimo, ya. Pero las entradas, bueno, hay entradas hasta de 55 soles, ah. Pero ¿sabes qué apliqué?
1: ¿Qué aplicaste?
0: Al descuento del adulto mayor.
1: ¡Mamá! Ahí sí quería ser adulta,
0: yo,
1: ¿no?
0: Yo sí quiero, no, es que yo quiero cumplir 60 años, amigo.
1: Escucha, es justo lo que dices.
0: La cantidad de oportunidades de estudio, de ejercicios, de talleres que hay para adulto mayor gratuitos en todas las municipalidades, sí, así que aprovechen, ¿no?, eso, Paquito.
1: No, yo soy adulto mayor.
0: Tú ya eres ya, quédate un estudiante, te tomo de testigos acá.
1: No, pero eso es lo que te quería decir. Hay personas que tienen no sé cuántos años, pero a la fuerza quieren ser adulto mayor cuando les conviene.
0: Cuando les conviene.
1: Mueven las colas.
0: Te cuento que mi marido ya tiene más de 60, tiene 61, ¿ya?
1: No,
0: se rehúsa. Papito, la cola del adulto mayor está. Vamos a la cola del adulto mayor. Acá nomás. Está con todos los chibolas. Hay 30 en la cola, pero él está disparado ahí como buen soldado.
1: Qué buena.
0: 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Tocamos de todo, dime.
2: Ey, los saludos, no, de saludos,
1: claro que sí, amigo, claro que sí.
0: Hoy día.
2: Porque si no hay saludos, me voy a dormir, ¿ah?
0: Con los saludos, mañanero. Cumples años, estás en una empresa, vas en la combi o donde estés, llámame al
1: 971-446-726.
0: De nuevo.
1: 971-446-726.
0: Pero ya hay gente levantada, ¿dónde están las chicas? Que lo digan las chicas.
1: Ey, chicas, mañana están durmiendo.
0: Levántalas.
1: ¿Van a cantar, sí o no?
2: Esas sociales.
1: Van a cantar.
0: 9-7-1-4-4-6-7-20.
2: ¡Bien! No, Paco, mira, aquí la chica está con mala cara, está con cara de sueño.
0: La hacemos despertado, pues.
2: Cámbiala. Ya,
0: salte.
1: Entre cuatro nada más.
0: 9-7-1-4-4-6-7-26. Música, aquí en la Mega Mix tocamos de todo.

0: querido.
1: Dale. ¿Cómo te sientes? Como pez en el agua.
0: Sí, amigo. No sabes cómo bailo salsa yo.
1: A ver. Un pasito.
0: Mueve las piernas.
1: Otra cosita. Mira, Chemo, también cómo baila.
0: De cojo.
1: Oye, ¿viste eso?
0: Este saludo se va hasta Japón. Me pidieron esta canción para saludar a un amigo, a Víctor, que hoy día cumple años. Él está en Japón, dicen, en la Toyota. Man. Y le encanta esta canción. ¿Por qué?
1: ¿Por qué será?
0: Estará preso de amor.
1: ¿Cuántas veces estabas preso de amor?
0: Preso. Es que no estás preso de amor. ¿Ah, tú sí? Te entregas. Ah. Tú te entregas. O sea, no, nadie tiene que sentirse preso amando a alguien. O sí, Chemo, ¿tú qué dices?
1: Que Chemo que fuera preso.
0: Sí, yo creo que
2: no,
0: sí.
2: No, a veces yo me he sentido preso de amor. A veces una persona te tiene preso.
0: ¿Cómo que no te deja salir?
2: Me refiero a que... Te sientes ahí encerrado.
0: Todo el día piensas en él.
2: Tu mente está encerrada en esa persona.
0: Estás tranquila y lo llamas o te llama. Claro, ya demasiado, ¿no? Pero demasiada miel.
2: Pero eso es bonito, es parte de una relación a veces. ¿Sabes? Es bonito.
0: No, yo soy bien espesa, a mí no, que no me fastidie, que no me estén llamando.
1: Sí.
0: Tú sabes que yo en la calle, cuando me quería dar un beso, no me gusta chapar en la calle. No.
1: Así.
0: Me da cosa provocar a otros.
2: Entonces, ¿dónde te gusta chapar?
0: Ay. No me gusta chapar.
1: ¿Así? ¿No te gusta?
0: Yo voy más allá. El besito es una expresión bonita de amor, ¿no? Y se celebra el amor. Sí, ¿no? Celebren el amor, gente. Estamos de vacaciones. Un poco de gente está de vacaciones. Aproveche para salir a caminar, pasear y mande sus saludos mañaneros a la persona que más quieren, que más aman. O tal vez a sus hijos, o a la caserita del mercado, o al chofer que en este momento te está trasladando a tu trabajo. Somos la Mega Mix.
1: Tocamos de todo. O de repente debes a alguien, ¿no? ¿No? ¿No?
0: Oye, salúdalo también a mí. Claro, ¿no? No te hagas el loco y que él no piense que te has olvidado.
1: Mándale saludos.
0: Llámale y dale un saludo, amiguita. Claro. Juanita, no me olvidé de ti. Claro. Tengo un retraso, pero en 3 días te llamo y te estoy depositando alguito. Ya, pues le yapeas, aunque sea 5 luquitas. Y si no, te esperas y te gana los 1000 soles que te regala Radio La Mega Mix, porque tocamos de todo.
1: Tenemos audio, Reina, tenemos saludos.
0: Ay, vamos.
3: Hola, Radio Mega Mix, tocamos de todo.
1: Hola.
3: Escuchando acá la radio desde la madrugada.
1: Ah, qué chévere.
3: Saludos para Coco y Paco.
1: Hermoso, hermano.
3: A Coco y Paco le dicen
1: hoy
3: metropolitano.
1: ¿Por qué?
3: Porque solo para 20 segundos.
1: Oye, ¿sabes qué? Su hermana le contó.
0: 20 segundos es suficiente.
1: Coco 18.
4: Hola, Radio La Mega Mix, de acá, desde Madrid, España. Un saludo muy especial para el amor de toda vida, Alexander Borges, acá junticos en Madrid, España.
1: Un poco de bulla, ¿no?
0: Un poco de bulla, pero encontré, escuché a Alexander, un abrazote que está en España,
1: en Madrid.
0: Yo he estado por ahí, amigo.
1: Así.
0: Hay harta gente, digamos que alrededor de la Plaza de Armas.
1: Maya.
0: Y no sé por qué dicen que la gente fuma como chino en quiebra.
1: Así.
0: Y de verdad huele bastante a cigarrillo por ahí. Es que yo
1: muy preocupado.
0: No pude caminar mucho por ahí porque a mí me afecta.
1: Pero
0: España, bueno, lo poco que he visitado es lindo. Por ahí, por la plaza, por el centro.
1: Yeah.
0: Todas las casas son así, como la ves en las películas, en los libros.
1: Ajá.
0: Antigua, pues, ¿no? Y tienen sus estatuas en los techos.
1: Sí, pues,
0: y cada estatua tiene un significado.
1: Y a la vuelta está la comisaría, ¿no? La de España.
0: ¿Dónde te quedaste a dormir?
1: 6:26.
0: Estamos con tus saludos mañaneros. Somos Radio La Mega Mix. Tocamos.

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0: poquito. Saludamos a la gente que está tomando su desayunito todavía, su pancito. Es acostumbrado a tomar. Yo ya no como mucho pan ya. Ahora he cambiado el pan por el huevo.
1: ¿El huevo?
0: Sí, el huevo, la clara de huevo sobre todo ayuda. Es la proteína que necesitamos. Pues hablábamos del adulto mayor cuando comenzábamos el programa. Yo ya voy a cumplir 60 en enero, pero ya desde ahora, desde julio, estoy haciendo valer.
1: ¿Qué día de enero es tu cumple?
0: El 15, quincena.
1: No hay pretexto para regalar. Tu
0: quincena, no hay pretexto, Paquito. Hablando que te gusta trabaja el doble.
1: Hablando de regalos, estamos ¿en qué secuencia? Saludos mañanero,
0: que de repente está alguien cumpliendo años. Claro. O es el día de, ¿no? Hay gente que hace juntas. Oye, entonces, si yo hago junta, por ejemplo.
1: ¿En serio?
0: Sí, y en el día de cumpleaños, una de nosotras se encarga de juntar la platita para hacerle su presente. ¿Ya? Y es su día. Ese día salimos a comer. ¡Ah, ella no paga.
1: Explota, le estafas.
0: Damos la lita.
1: ¿Alguna vez tú has jugado junta, Chemo?
2: Entonces, ¿qué es eso,
0: hijo? Das una cuota mensual de repente y determinado mes te toca. O la otra es que cada cumpleaños juntan una 50 soles.
2: No, yo no necesito ese tipo de cosas.
0: Es una dinámica. Además, es bonito crear, como siempre digo, creen recuerdos, júntense, ¿no? Es importante porque somos seres sociales y hay que socializar.
1: Chemo no es social.
2: Bueno, nunca lo he hecho, ¿verdad? Ahora que experimenté ese tipo de cosas que hacen ustedes.
0: En tu tierra no hay.
1: En su país.
0: Con razón nadie te llama para saludarte, Chemo.
2: Hablando. Yo he escuchado que, por ejemplo, en Arequipa tiene otro nombre. ¿Cómo es que le dicen a ellos? Lo mismo, el mismo sistema. Maya. Le dicen redondilla. Es una redondilla.
0: Claro,
2: circula.
1: Redondilla.
2: Pero ahí dicen redondilla.
0: Una redondilla. Ya, cuando me digan redondilla ya no me voy a molestar. Lo que me están diciendo gordilla.
2: Bueno, el número, por favor, para que la gente mande sus mensajes.
0: A ver, anota.
2: Saludos mañaneros.
0: Anota, despacio. 971-446-726. Lo voy a decir sin leer, ¿ya? Ok. 971-446-726. Somos Radio La Mega Mix. Tocamos de todo y en este momento estamos con tus
1: saludos
0: mañaneros.
3: Buenos días, Radio La Mega Mix.
1: Buen día.
3: Un saludo especial para mi esposa aquí en Nuevo Chimbote.
0: Ese algo ha hecho este hombre.
1: Ni siquiera dice su nombre.
0: Está romántico, ¿no? Está en esas.
1: No dice su nombre.
0: Algo quiere.
4: Buenos días, Paquito. Buenos días, señora Meléndez, un llamado a mi reflexión para los choferes de la línea El Rápido, el 42.
0: Ahí está.
4: Hoy en la mañana presencié en la avenida Tantamayo como una unidad extra de transporte, un señor con discapacidad visual lo para y cuando vieron que el señor era discapacitado, arrancó.
1: No.
4: Señor cayendo en la vereda.
1: No.
4: Qué malo gesto. Mi pregunta es, ¿ellos lo irán a llevar sentado en las piernas o lo irán a llevar cargado? ¿Qué hicieron esto a este señor?
1: No, qué fuerte.
0: No se hace eso. Yo he visto eso, Paquito. No quieren llevar discapacitados justamente para de repente evitarse algún tipo de problema, pero no, ayuden a la gente, ayuden al prójimo.
1: Eso.
0: Ese discapacitado tiene algo que hacer, porque si no, no saliera de su casa. Entonces, hay que apoyarnos entre todos. Cuando vean eso, chicos, rapidito, copien la placa y bueno, y si pueden apoyar personalmente, mejor, y si no, avisen a las autoridades.
1: Por favor,
0: un poquito más de corazón, gente, ¿ah?
1: Recuerda que en la vida todo da vueltas, ¿eh? Por favor.
0: Sí, de repente ese discapacitado te salva la vida ti.
1: Más audios.
5: Buenos días, Radio La Mega Mix. Saludos desde Ica.
1: Ica.
0: Eso.
5: Wendy, bienvenida al programa.
0: Gracias, amigo.
5: Me encanta tu sonrisa. Chemo, un saludo para ti, Paquito.
1: Dale, hermano.
5: Al Chemo le dicen pulga vieja.
1: ¿Por qué?
5: ¿Por qué?
1: ¿Por qué? Con cuidado.
5: Porque ya no brinca.
2: Una cosita. El hombre entró suavecito.
0: Sí.
6: Bienvenido.
0: Al
6: Chemo le diga.
1: Habla, pulga vieja.
0: 6:47. Porque ya no salta. Oye, Paquito, ¿te gusta Rubén Blades?
1: Me encanta.
0: Ponme algo ahí de Rubén Blades.
1: Vamos con Rubencito.
0: Ya sabes que llega, ¿no? Llega con Fotografía Tour en una noche histórica de despedida de los escenarios. Él lo despide. ¿Pero cuántas despedidas va a tener? No sé. Pero esta no me la pierdo.
1: Como Álvaro Rock.
0: A ver, a ver, a ver.
1: Como
0: a ver.
1: Álvaro Roth.
0: Como Álvaro. Regresa y también hace shows, ¿ah? ¿Eh? 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
1: Buenas.
0: Somos Radio La Mega Mix y tocamos de todo. 6 de la mañana con 48 minutos. Levántate, no seas flojo, estírate. Yo siempre por la mañana digo, vamos, Wendy, arriba, vamos, que el Perú te espera. Radio La Mega Mix, toca.

6:56:59. 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

0: compañía de Wendy Menéndez en la Mega Mix.
1: Con 12 minutos, es la Mega Mix, tocamos de todo un poquito.
2: Hoy viernes 31 de julio.
1: Se acabó julio, se acabó. ¿Qué? Mes 7, ahorita vienen las brujas y el panetón de diciembre.
2: ¿Qué tal te trató este mes de julio? ¿Cómo les fue?
1: A mí siempre me trata bien la vida, amigo, porque uno se la hace, uno vive como quiere. Si algo te fastidia, te lo sacas.
2: ¿No?
1: ¿Ah? No esperes a la agresión.
2: Te lo sacas.
1: No esperes, claro, te lo sacas. Si no te gusta, te vas. O cuando te sirven un plato de comida que no te gusta, ¿te lo comes o no te lo comes?
2: O sea, ¿comes a medias o dices, no, eso puedo cambiar, claro, por favor?
1: ¿Tú sabes que yo tengo un pacto con mi marido? Voy a contar
2: el alito. Cuenta ese palto.
1: Para que me conozcan un poquito.
2: Ese palto.
1: Mi esposo no soporta el locro de zapallo. A mí me encanta.
2: Ya.
1: Pero yo le he dicho, papito, el día que tú encuentres un plato de locro de zapallo en tu lugar, porque todos tienen su lugar en la mesa, ese día te estoy diciendo, ya no te quiero más.
2: ¡No!
1: Me voy. No te vas. Me voy. Yo me voy.
2: ¡Qué fuerte!
1: Yo me voy de la casa.
2: Es que eres Capricornio, pues.
1: ¿Bueno? ¿Tú crees que sea por eso?
2: Sí, claro. Capricornios son así.
1: Yo soy así.
2: Claro.
1: No, yo no creo en nadie. Chau, se acabó. Ya no más. O sea.
2: Es que, claro, te entiendo.
1: Es fácil con un platito de zapallo.
2: Echemos, quiero opinar.
1: A propósito, ayer, él es todo un zapallo.
2: Quiero opinar.
1: Ayer con mi zapallito tan rico que es con mi huevito frito encima. Ay,
2: qué rico, ¿no?
1: A ver, ¿qué quiere decir Chemo?
3: Estoy tomando mi mate con el pan que me ha traído Paco.
1: Hablando de comida.
3: Por la culpa de Paco estoy gordo.
1: He hecho un panetón. Paquito, le voy a contar. Paquito nos trae desayunito. Pues nos invita a su pancito. Yo le arrocho porque yo... No es que no coma pan por dieta, sí como mi pancito. No tanto como antes, pero llevo un pancito por ahí. Pero le he dicho que me guarde para el final. Okay. La vez pasada también me guardó mi galletita. Porque si no, como estoy hablando, se me puede trabar las cuerdas vocales. Okay. Entonces, prefiero comer al final. Dale. Con tranquilidad, con paz.
2: Dale.
1: Me atoro si quiero. Vamos con saludos.
2: 7:14, vamos con saludos.
4: Buenos días, soy vecino de la avenida Pantamayo. Sí, estas unidades de transporte rápido, el 42, sí, estaba acostumbrado a maltratar a las personas con discapacidad, a los adultos mayores. No tienen conciencia estos choferes de la línea rápido 42.
1: Ok. Sí, pasen con la bola, cositas que están pasando en la sociedad, porque hay que ayudarnos, hay que apoyarnos. Todo aquel sale a la calle a laborar, a caminar o hágalo, alguna actividad, hay que ser tolerantes y el respeto, por favor. Hablando de respeto, la respetada amiga Luz Orlando está saludando desde Breña. Y también mi amiga Maya de San Juan del Lurigancho, que dice que se está matando de risa y escuchando Radio La Mega Miss. Ya sabes qué cocinar, amiga. Pronto ya viene nuestro informe desde el mercado para que sepan qué cosa está baratita hoy, qué cosa está carita, o lo que pueden cocinar hoy o no.
2: Sí.
1: Bien, Coco, mira, hay un saludo de cumpleaños. ¡Un saludo de cumpleaños, Paco!
2: ¡Feliz cumpleaños! ¿Para quién?
1: Para Irma Terrones.

0: Che, Memo, ¿tú no eres arequipeño total?
1: Che,
0: no,
1: ven. ¿Te recuerdas que yo nací en Arequipa? Pero yo mi vida la he hecho en Argentina. Mis empresas.
0: ¿Y qué tiene que ver con Chepén? Chepenano.
2: Che, Chepe.
0: Ah, por el Che.
1: Paquito anda hablando cada tontería.
0: El saludo de cumpleaños para mi amiga Irma va de sus hijas Tracy y Dianita. Abracen fuerte a su mami, abracen fuerte. Mami, una sola. Y venimos con las...
1: Rapinotitas.
0: Rapinotitas.
2: Notirrápidas.
0: No le des paz, no le des paz.
2: Las notirrápidas.
0: Las notirrápidas aquí en la Mega Mix, tocamos de todo.
1: Me atoro.

0: 7:24.
1: Amigos, me están preguntando por el premio de los mil. ¿A qué hora regalo los mil soles?
0: La gente está desesperada.
1: ¿A qué hora regalo los mil soles del Bonomix?
0: Que estén atentos.
1: A ver.
0: Atentos. Y todavía no han puesto la ciudad del día de hoy. Seguramente están esperando, ¿verdad? ¿Le decimos qué ciudad es el día de hoy?
1: Dice que esa es la trampa, Fer.
0: ¿Ah, sí?
1: No es ninguna trampa. Ya, escúchame. Yeah. Escúchame. Tiene que entrar a una página, ¿ya? Que se llama participa.radiomegamix.p y escribes la ciudad del día. ¿Cuál es la ciudad del día, Paquito?
0: La ciudad del día de hoy es Lima.
1: ¡Solsazos! ¡Ay, mil solsazos! Tengo el gusto de regalar mil soles. ¡Tú regalaste la plata!
0: Terminas regalando platita.
1: Gracias a Radio La Mega Mix tocamos de todo. Así que agarra tu teléfono, agarra tu laptop, agarra tu máquina en ese momento y pon participa.radiomegamix.p, escribe la ciudad del día que es Lima. Y tus datos y participa. Y cuando nosotros te llamemos, tú tienes que contestar.
0: Yo escucho Radio La Mega Mix, tocamos de todo.
1: Inmediatamente, no te quedes callada, porque ya hay gente que ha perdido los mil soles.
0: Ya, claro.
1: Te llaman, tú ya sabes que estás inscrito. Uh-huh. Así, durante el programa hasta las 10 de la mañana. Te llaman, suena el teléfono, tú al toque nomás contestas Radio La Mega Mix.
0: Tocamos de todo,
1: así sea tu mamá,
0: eso,
1: tu abuelita, tu suegra.
0: Claro.
1: No, tú contestas nomás. Ya después le dices, ay, disculpa, porque no me vuelvas a llamar porque estoy participando en un concurso. Mil solsazos pueden ser tuyos. Vamos con las noticias rapiditas.
0: Vamos, reina, en una.
1: Ya.
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1: Yo ayer estaba en el circo en la noche, me fui al circo, la verdad que maravilloso. Un circo sobre hielo, buenazo, en el jockey, no sé si lo pueda recomendar, pero la verdad es que es muy bueno. Malabarista, trapecistas, la chica que se tira con la cinta aérea, el payaso. ¿Sabes qué? Un ventríloco inexplicablemente, horrorosamente espectacular. Vale mí, la pena. Mí, no me arrepentí.
0: ¿Sabes qué dice Coco? Para mí que se dio en canje.
1: ¿Quién? No. Pagué. Y con gusto. ¿Ah? Yo, y todavía le dije a la boletera, ojalá que valga la pena. Y me dijo, va a ver que sí. Ajá. Y después saliendo le digo a mi hija, oye, me da vergüenza que me hayan hecho descuento. Ah, está buenísimo. Ayer les decía, ¿por qué? Porque ayer hubo temblor en la noche.
0: ¿Qué?
1: Sí, hay gente de Lima que dice que la ha sentido. Yo no la sentí anoche.
0: ¿Qué abrazado así?
1: Estaba con el payaso. Ayer estaba en el circo disfrutando del payaso. Pues,
0: estabas entretenida.
1: Estaba muy entretenida.

0: con el perrito. De verdad, hay gente que dice que no hay animales en el circo. Ay, este perrito era de peluche. Me hizo reír. Bueno, hubo temblor a todo esto. Ya cállate. Hubo temblor, dicen que a las 7:58 de la noche, yo no lo sentí. Bien. Fue de 5.7 grados, o sea, fue fuerte, ¿ah?
1: Un poco fuerte.
0: Y ha sido, ¿no?, en Pucallpa. En Pucallpa tengo bastantes amiguitos, conocidos, familiares de mi esposo. Sí, Maya. En Pucallpa ha sido.
1: Qué raro, que por ahí nunca casi hay temblores.
0: Casi,
1: ¿no?,
0: nunca hay temblores. En Iquitos, yo estuve en Iquitos y una vez hubo un temblorcito y fue rarísimo. Por esa zona no hay casi temblores. Así que tengan mucho cuidado, siempre están recomendando. Pues, si es en la noche, dormir con ropa, no caminar, por ejemplo, mira, no debes caminar, lo voy a leer completo, alejarse de ventanas, repisas o de cualquier utensilio o artefacto que te pueda caer encima o pueda rodar. Ah, muy, muy, muy. Experto dice, recordaron que al menos en Lima se espera un terremoto de 8 grados.
1: Ah, no. Ojalá que nunca.
0: Ojo, y esto va de mi parte. Ojo, ustedes tienen que saber en qué parte del edificio o de la casa donde viven es más seguro. Y si tienen un parque cerca, una avenida amplia, tienen que identificar. Esto te pueden poner de acuerdo con su municipalidad. Hay charlas gratuitas, por favor, vayan. Yo le decía a mi esposo, creo que en este edificio somos los más jóvenes. Entonces, tenemos que estar pilas y fuertes para cargar a alguna abuelita. Uy. Si usa silla de ruedas, tienen que organizarse, por favor. Uy. Gente, y el algún encargado que tenga el teléfono de todos los familiares de los que habitan en ese edificio. Mira. Porque cualquier emergencia hay que llamar. Tengan una bolsita, una cajita, algo con sencillo, con moneditas. Mira. Porque en momento de desastre nadie te va a cambiar un billete de 100 soles.
1: Oh, no.
0: Entonces tengan esas cositas. Y la otra es que tenemos que cuidar por la hora de calor, por ejemplo, a los niños de menos de 5 años o al adulto mayor. ¿Ya? Ellos tienen pocas defensas ya, no tienen reacciones tan rápidas, el cuerpo no está tan preparado, entonces puede caerle un choque, un golpe de calor, así que a cuidarlo, siempre.

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2: Música me transporta años atrás, cuando estaba solterita, salía con mi minifaldita. Me gustaba a mí usar minifaldas.
3: Qué rico, qué hermoso.
2: ¿Por qué no? Con libertad, con pureza, con verdad salía yo toda yo a la calle.
3: Salías a parar el tráfico.
2: Ya no uso minifalda. Pero sigo saliendo a triunfar. Hermoso. Todos los días.
3: Hermoso.
2: Salgo ya a la calle. Salgo a triunfar.
4: ¿Y hoy en día seguís parando el tráfico?
2: No. Ahora para otras cosas. Motocars. Hablando de parar el tráfico, estamos con nuestro amigo, el suboficial Anthony Vega, que nos va a comentar cómo está la calle el día de hoy.
3: Anthony, buenos días.
5: ¿Cómo están, amigos? Ustedes ahí en la Mega Mix. Y por supuesto, ya con este reporte que nos caracteriza a través de la Policía Nacional del Perú. Y gracias a todo el equipo que está en la cabina, Wendy también, Paquito, el Che, que también se hace presente, ¿no? Y sobre todo en este último día de julio del presente año 2026. Wendy, tienes que guardar la bandera para el otro año.
2: Ay, ay, ay, bien limpiecita, ¿eh? Guárdenla limpiecita.
5: Y el mástil no te olvides también.
2: Se va guardado en otro sitio. Bien, buena recomendación.
5: Vamos con el detalle que corresponde a esta hora, la responsabilidad de informarles de cómo se va desarrollando el tráfico en Lima. Amigos conductores, aperturamos la información hoy viernes, fin de semana, ubicándonos en el distrito de La Molina, exactamente en Globo a los Monitor. Los vehículos que se dirigen a Musa y a Lóbulo Javier Prado encontrarán un tránsito despejado. Otro dato importante, en el Agustino, atención, vía de evitamiento, parte alta del Puente Nuevo, en sus dos carriles al norte y sur, nos presenta un tránsito que circula moderadamente. Por otro sector de la ciudad, San Martín de Porres, el Distrito Santo del Perú, Óvalo Eduardo de Javis, el panorama vehicular es semicargado, avanzando de forma moderada rumbo a Caquetá. Y finalizo el reporte en Chorrillos, nos vamos hasta Guardia Civil, a la altura del óvalo de la curva, nos topamos con un flujo de vehículos que avanza de forma moderada. Atención con ese dato, señores del volante. La Policía Nacional les recuerda que conducir vehículos que tengan lunas polarizadas que impidan la visibilidad del interior. Atención, Wendy, de repente se te cae el arete. Sin autorización correspondiente, es considerada una falta grave tipificada en el numeral G17 y equivale a una multa de 440 soles. Esto afectará su bolsillo, así es que tenga mucho cuidado. Hasta aquí el programa A Mil por Lora. Hemos presentado el reporte del tráfico. Les informó el suboficial Anthony Vega desde la Dirección de Comunicación e Imagen Institucional de la Policía Nacional del Perú, en coordinación con la Dirección de Tránsito y Seguridad Vial. Imagen de confianza. Tu seguridad es nuestra prioridad. El policía es tu amigo.
2: 7:50 a.m. Despedimos a nuestro amigo Anthony Vega, suboficial, que nos trae el reporte del tráfico. Seguimos aquí en Radio La Mega Mix.
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2: 7:50 a.m. 1000 solsazos hoy pueden ser tuyos.
3: Eso.
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0: cariño.
1: Y cuenta conmigo, mi amor.
2: ¡Cuenta conmigo!
0: Espérame que voy.
2: ¡Hasta! ¡Ay, Dios mío!
3: 8 y 17.
0: ¡Rica salsita esta hora de la mañana!
4: 8 de la mañana con 17 minutos. Somos Radio La Mega Mix.
2: ¡Tocamos de todo!
4: Y hoy regalamos 1000 soles.

0: año.
1: Mil solsazos ahora en julio. Ya se va julio y se van los mil solsazos hoy. ¿A qué hora? En la hora del programa, hasta las 10.
0: Atentas.
1: Anótate en participa.radioamigamis.pe y gánate los mil soles. ¿Qué harías con mil soles? Y anda pensando y anda sacando tu laptop o tu celular y anótate. 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Y la ciudad del día hoy es...
0: La Lima.
1: Te agarré. Ahí tienes que poner que la ciudad de hoy es Lima y tus datos. Nosotros te vamos a llamar. Inmediatamente te llamamos. Tú tienes que contestar Radio Mega Mix. Tocamos de todo. Y participas. Porque si no lo haces, no te los llevas. Así que ya sabes, mil solsazos. Y acabo de ingresar a la radio. No voy a decir quién, pero es nuestra invitada estrella el día de hoy.
0: Qué hermosa.
1: Y con ella vamos a estar en la última hora del programa.
0: Hermosa.
1: Saludando a toda la gente que está laburando. Hay gente que también labora, pero trabaja a bien de otros. O sea, son voluntarios. A todos los voluntarios, sobre todo ahora los bomberos y toda la gente que se está armando en las brigadas. Un saludazo cariñoso y sobre todo a esa gente voluntaria que también trabaja por los enfermos.
0: Eso.
1: Que se recuperen pronto. Vamos con un comentario el día de hoy. Que estábamos hablando acá porque Paco tiene un 3 cajones lleno de cositas, lleno de cachivaches. ¿Qué quiere decir cachivache? A ver.
0: Cachivache es una viejita que está manejando. Una viejita que se frena.
1: ¿Cómo la viejita va a hacer un cachivacho?
0: No,
1: ¿qué te pasa?
0: Está manejando.
1: Ay, ya,
0: y de pronto se da cuenta y frena en seco.
1: Ay,
0: y dice cachivache.
1: Cachi, hay un bache.
0: Casi pisa un bache. Cachivache.
1: ¿Tú qué dices, Chemo? ¿Qué es cachivache? ¿Por qué la palabra cachivache?
2: Bueno, la verdad, en mi país no usamos ese término. Pero acá he entendido que son cosas que no sirven y guardan los viejitos en su ropero, en el techo. También he visto muchas casas aquí en Lima, Perú.
0: Sí, ¿verdad?
1: Ya menos cosas que antes.
2: Cajas, cajones, fierro.
0: Oye, ¿por qué guardan tanto, no?
1: ¿Qué guardan fierros?
0: Justo ayer fui a comprar al mercado y hay un señor que vende frutas. Ajá. Y su casa está lleno de todo tipo de fruta. Okay. Y en su techo está lleno de
1: las cajas.
0: Demasiado.
2: Ese señor está guardando, pues, que es un negocio, es otra cosa.
1: Ya, si es que lo vas a guardar y lo vas a usar, chévere. Pero si tienes ahí las cosas guardadas 2 años, 3 años, y no las has usado y están hasta podridas, apolilladas, oxidadas. Ya no guarden eso, saquen de ahí, porque además están acumulando tal vez recuerdos, pero ya recuerdos inservibles. Los mejores recuerdos son los que tienes en la mente y en el corazón, recuerden. Si están ocupando espacios con cosas que ya no van a usar, regalen, tal vez sea muy útil para otra gente que lo está esperando.
0: Claro.
1: Y ya habrá la posibilidad de que te compres renovado, más nuevo, más moderno, ¿no?
0: Claro.
1: Entonces, si vas a guardar cosas que ya no sirven. A veces hay libros comidos por los pescaditos, apolillados.
0: ¿Por qué guardas, no?
1: O libros que ya son obsoletos, porque la ciencia ha avanzado tanto que ya esos libros ya no son actuales. Entonces, revisemos nuestras casas y botemos lo que no vamos a
0: servir.
1: Usar.
0: Oye, pero eso también te trae mala vibra.
1: Claro, holísticamente,
0: hablando holísticamente.
1: Sí, porque son, digamos que entes ahí, cosas que no te dejan progresar.
0: Eso.
1: Las holísticas lo que dicen es que limpies, que renueves, que saques todo eso que no vas a usar, que está empolvado, podrido y que no te deja avanzar.
2: Paquita le pasó a su casa. Tiene un ropero, esos roperos antiguos, apolillados, un montón de ropa.
1: Pero él guarda las polillas ahí adentro.
2: Y tiene ropa que no se pone. ¿Cuánto se pone? No, pero te pones un montón de ropa.
1: Ya voy a bajar de peso para volver a ponerme.
0: La clásica, ¿no?
1: La clásica. Ya me va a volver a quedar ese jean.
0: Sí.
1: Ese jean ya está desteñido, descosido. Porque la ropa también se deteriora con el tiempo.
0: Verdad.
2: Y también Paquito tiene. Disculpa que lo que sea así, Paquito, pero. Acá tenemos que hacerte entender. Paco también tiene su cocina. Tazas picadas. Platos así quiñados.
1: Astillados, quiñados.
2: Platos así rajado. ¿Qué hace tiene eso, Paco? Botas, ya tienes otros.
1: Mira, podemos darle un segundo uso. Yo soy promotora ambiental, gracias a la Municipalidad de San Borja. Me prepararon. Y mira, ¿sabes lo que hacemos con esas tacitas quiñaditas?
0: ¿Qué hacemos?
1: Macetitas.
0: Ah, buenazo.
1: No, Wendy, pero la maceta necesita hueco. Sí, claro. Pero hay plantitas como las suculentas o de repente los estos que tienen espinas. Que no necesitan tanta agua. Y para eso le pones piedritas abajo, encima su sustrato. Y así se mantiene la plantita. Entonces, esos utensilios los puedes reusar.
0: Qué buena idea.
1: Y así no los botamos, no los botamos y sirven. Así que si tienen esas cositas en casa, chequen en diferentes páginas ahí.
0: Ya está.
1: Busquen en, de qué manera lo pueden reusar y si lo pueden regalar, excelente. Hoy recuerda que regalamos aquí en Radio La Mega Mix, que tocamos de todo.

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1: 8:36. Oye, tengan cuidado cuando construyan, cuando estén jugando fútbol, no tiren las zapatillas ahí en los postes. 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Eso es vivir felices, vivir con cuidado, tolerarnos, por favor, limpieza. 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
2: Así es.
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1: 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Yo tengo una casita, te cuento, Paquito, por allá, por el Cono Norte, ahí por Santa Rosa, que está antes de Ancón.
4: ¿Ya?
1: Y no fui después de meses, porque es ahí, es un terrenito.
4: ¿Ya?
1: Voy y había un cable que estaba atravesando todo mi terreno.
4: ¡No!
1: Estaban robando luz del poste a la casa
4: oye,
1: del fondo.
4: ¡Qué locazo! ¡No! ¿Qué puede que sea
1: lo peor? Las palomas estaban paradas haciendo su...
4: ¡Oye, no!
1: ¡Oye, no te pases, pues! ¡Paga tu cable! ¡No robes luz! ¡No robes! La cosa hay que acordar ahorita que hablamos de postes. Por favor, no garabateen, no peguen cartelitos, letreritos ahí.
4: Por favor.
1: Ya, oye, hay gente de provincia, gente del interior del país que no habla mucho castellano, que con la juta nos escuchan.
4: ¿Ah, sí?
1: Pero sí, quiero mandarles un saludito en quechua. ¿Qué te parece?
4: Ya, dale.
1: Yo aprendí quechua.
4: Dale.
1: Escucha.
5: Y mainayan paspachuños, ay, ay, chumanachu.
4: ¿Chuño?
5: How are you?
1: Si yo les digo Susan Crispin, ustedes no saben quién es.
5: ¿Qué miércoles era Crispin? Pero Cristán sí, más o menos conozco.
1: Crispin.
5: Me cambia de apellido, Dios mío.
1: Hablando de circo.
5: ¿Qué le voy a decir Magali? Le digo yo también.
4: Y todavía dice, quiero presentar a Bonito.
5: A Bonito. Y todavía me pregunta. Yo llegué a tiempo y todavía en los cortes comerciales me dice, ¿cuál es tu nombre? Y Paquito le dice, no, solo dile la puca. No, yo quiero presentarla con su nombre, Bonito. Le digo Susan Cristán.
4: Y
5: ahora me dice, si yo les digo Susan Crispin, por favor, ¿quién no ha dormido, ella o yo?
1: Contrátala.
5: Me voy.
4: Molesta.
1: La Chola Puca en el programa.
5: Indignación.
1: Bienvenida,
5: Cholita. Amiga hermosa, qué lindo verte aquí, de verdad.
1: Gracias.
5: Yo llegué a la radio y se escuchaba eco. Yo dije, ¿de quién será esa voz? Dije yo.
1: La risa ultra.
5: Si tú...
1: La Chola Puca ha venido con todo su circo.
5: Con todo mi circo me he venido, hermana, porque de verdad ya estamos, ya más del... Ya, mira, hoy día se acaba el julio.
1: Ya acabó julio, ya.
5: Adiós, julio. Bienvenido, Patricio.
1: ¿Hasta cuándo va a estar ese
5: Patricio? Julio ya se fue, pues. Ahora viene agosto, ¿no? Augusto Agustín llega con novedades, con sorpresas. Y seguimos en el circo nosotros hasta el 16 de agosto. Así que si, por ejemplo, no has tenido tiempo el 28 29, te esperamos hasta el 16.
4: Vamos al circo.
1: ¿Y puedo comprar entradas antes?
5: También estamos vendiendo entradas por cuponidad.
4: ¿Cuponidad?
5: Sí, hay un súper preciazo por ahí. Cuponidad. Y también también en la misma puerta del circo, ¿no?
1: Sí, en la misma puerta. Por WhatsApp.
5: Si quieres, por WhatsApp también, al 967-704-685.
1: Llévete entrada.
6: Vendo.
1: No por uno.
5: No hay revendedor. Por las puras, te va a salir más caro.
6: Vende entradas para Chico de la Chola Chabuca.
1: Ya, ¿y qué tenemos?
5: Anda nomás.
1: Ya, ¿qué tenemos ahí? Payasitos.
5: Payasos, nunca van a faltar los infaltables payasos, ¿no? Los infaltables. ¿Quién más? Tenemos también, por ejemplo, los lanzadores de cuchillos directamente desde Colombia. El gran miedo. Stuart.
4: ¿De Colombia?
5: No.
4: ¿Por qué no? Acá a la Mega hay bastante lanzadores.
5: No, pues, ¿qué es el profesional? Acá lanzan, pero no saben a dónde. En cambio, ahí van directo. Tenemos lanzadores de cuchillos con fuego. Malabarista desde... Me lo he traído desde Cusco. A un malabarista chacana, así se llama. Ben Chacana. Chala se llama. No, ese es el último quipu que encontramos en Cusco.
1: No me digas.
6: ¿Y él hace claro. con pelotitas o con papas?
5: No, él hace con este, con maracas.
4: Con cocas.
5: Te toca claro. Claro, agarra sus maracas y hace sus malabares.
1: Ah, qué bacán.
5: Claro, tenemos este números de altura, telas, payasos, la magia.
1: Aérea.
5: Emiyama, que también hace un número ¿cómo es? Aerolista.
4: ¿Qué es eso, aerolista?
5: Aerolistas son que hacen números en altura, ¿no? En el aro. Claro, él también. Miyama es trapecista, es Miyama. Porque se para trepando a las bailarinas.
1: Oye, ¿y cuánto dura tu show?
5: Dos horas.
1: Hay un intermedio ahí donde
5: siempre, la gente claro, hermana, salir. Tenemos que vender cancha, pues si no, ¿de dónde?
1: Eso te iba a decir. Hay que aprovechar el intermedio para vender
5: las canchitas, las manzanitas de dulce, algodón, los panchos, todo, hermana, todo en realidad, mis muñecas, los juegos, todo podemos todo vender.
4: ¿Muñeca? Ya tienes
5: sí,
4: muñeca.
5: Sí, claro que sí, mi puquita. Que yo misma las hago, ¿ah?
6: Una pregunta.
5: Qué linda.
6: Una pregunta, ¿son muñecas inflables?
5: Ese tipo de muñecas todavía no sacamos, pero quizás en Navidad y te aviso.
4: Yo quiero una muñeca inflable.
5: ¿Te das cuenta? Ni una mujer se fija en ello, por eso ya está necesitando la mujer.
1: La puca ha sacrificado sus sueños para venir para acá.
4: Gracias, poco por venir.
5: No, sí.
1: ¿Tú misma haces la muñeca?
5: Yo misma les hago el cabellito, les pinto con la puntura Apu, sus ojos, sus cejas, sus boquitas, todo, ¿no? Tengo esa creatividad de poder hacerlas yo misma, así que se llevan con mucho con cariño, ¿no?
1: Y son hechas
5: claro,
1: con cariño.
5: Claro, yo les doy las muñecas y ellos me dan a mí 20 so. Baratito nomás, ¿ah? Solo por el circo, ¿ah? Porque de ahí tiene otro precio.
1: ¿Tiene algún nombre tu muñequita?
5: Claro, la Puquita se llama.
1: Ah, la Puquita.
5: Claro, porque como tengo mi hijito varoncito ya, como no hay mujercita, ya le pongo a la muñeca
1: Puquita. Grande, ya.
5: 7 años.
1: Ya, voy a.
5: No, el Puquito, él es el Puquito.
1: Lindo.
5: Sí.
1: Ya, dime una cosa, los payasitos, ¿juegan con el público?
5: Claro, sacan al público. Lo que pasa es que nosotros todavía tenemos mantenemos los payasos de tradición, ¿no? Los que han trabajado muchos años en circo.
1: Con sus zapatazos.
5: ¿No? Y es bonito porque juegan con el público se divierte al jugar con ellos. Y si te das cuenta, pues en los circos la mayoría que van son adultos, ¿no?
4: Así.
5: Sí,
1: son más niños.
5: Pocos niños son los que van al circo.
1: A veces no van los papás porque están trabajando, pero va la abuelita.
5: Claro, ayer vino una mamita no recuerdo bien, pero que era de la sierra, que me tomaron foto. Y vino con su... Me dijo, quería conocerte, me dijo. Qué lindo, la abuelita, no me tomé fotos. Una señora también me dijo, una niña vino y me dice, tengo 16 años, yo venía cuando tenía 7 años.
1: Ha crecido.
5: Yo digo, ay, qué vieja que estás, le dije. Yo sigo igualita.
1: ¿Tú no? Bueno. Anunciamos que tenemos entradas para el circo.
5: Tenemos entradas para el circo.
1: Nos ha traído entradas para regalar.
5: Ajá, entradas, no, por supuesto, para que persona. Vayan. Entradas doble para que vayan. Dice Fabiola, estoy en el TikTok haciendo un vivo. Dice, mi hija se emocionó cuando te conoció, de verdad.
1: Ay, qué lindo.
5: Yo tengo ya 10 años, ¿no?, en Puente Piedra, mercado 3 regiones de Puente Piedra, kilómetro 33.5 de la Panamericana Norte. Estamos ahí hasta el 16 de julio. Hoy tenemos dos funciones, 6:30 y 8:30 de la noche. El circo es patrimonio cultural del Perú.
1: Así es.
5: Tenemos que apoyar. Es diversión sana, asegurada.
1: Pero más que apoyar,
5: cuidamos mucho el tema de todo, ¿no? De todo, cuidamos mucho la parte cómica también.
1: Cuando yo escucho apoyen a los artistas, digo, no, sírvanse los artistas. El artista es un profesional que trabaja para el entretenimiento, para ti, para que salgas de tu rutina y goces. Entonces, no es apoyo, no es ayuda, no, es diversión.
5: No, es así como para que siga la tradición, ¿no?
4: Quiero preguntar algo.
1: Y
4: echemos.
1: Tiene que quedar
6: Y bueno, dos cositas. Yo quería el circo, a ver, Puca, ya. Por acá me quedé encantado. Venía con un look bien bonito.
5: Ay, gracias.
6: ¿Ya? Primera pregunta. Yo voy a ver a Puca haciendo algún tipo de show, malabar.
5: Claro, no, yo no me trepo.
6: La van a cortar a la mitad, la Puca.
5: Ay, qué barbaridad contigo, oye. Tú por ti que me lancen de cuchillo ahí.
1: Me metan cuchillo.
5: Ah, en el circo también lanzan cuchillo cada rato, pero.
6: Sí, voy a ver.
1: Acá también te lanzan cuchillo cada
6: rato. Bailando, doblándose como la arañita.
5: No, eso lo hago en privado. Ajá.

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1: Gracias, ya llegamos.

0: de todo y en este momento estamos anotándote para que te puedas llevar las entradas para el circo de
1: La Chola Puca.
0: No se olviden, ¿eh? De la zona, ¿eh?
2: Rapidito
0: la
2: nomás, toda la gente, Puente Piedras, Zapayal, Caraballo, toda la zona ahí, Comas, todo que estén cerquita al mercado de otras regiones, manden su mensaje y se llama automáticamente entradas doble.
0: Lo único que tienes que hacer es inscribirte al 971-446-726. Pones tu nombre y cuántas entradas quieres, nada más. Pones tu nombre y cuántas entradas quieres para que te veas el circo de La Chola Puca, que está en
2: mercado tres regiones de Puente Piedra, hoy con dos grandes funciones.
0: No 6 y 30.
2: ¿Cómo que aguanta? 6 y 30 y 8 y 30 de la noche. Acá ya están escribiendo, ¿ah? Dice Fabiola, dice.
0: ¿Cuántas entradas quieres? ¿Cuántas entradas?
2: Fabiola Gómez, 33 años, Puente Piedra. Quiero mis entradas.
0: No, pero ¿cuántas, pues? ¿Cuántas?
2: No, hermana, entrada doble nomás. Doble, ya, claro.
3: Te va a llevar la quiebra,
2: doble razón. Capaz de regalar 20 entradas por persona.
0: Entrada doble. 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
4: 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La hora, 8:55.
5: No, eres único. 8:55.

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0: 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Y si quieres bailar, si te quieres divertir con tres grandes de la música,
1: dilo, dilo.
0: Tienes que ir al megatonazo de Radio La Mega Mix, tocamos de todo. ¿Quiénes estarán?
1: ¿Quiénes?
0: Armonía 10, Walter Lozada y los hermanos Yaipen y Brunella Torpoco. Armonía 10 de Walter Lozada.
1: Qué rica canción, ahí me acuerdo. Ay,
0: ¿tú te imaginas?
1: Me acuerdo cuando la tula se enamoró de esa canción.
0: Ay, no me digas.
1: Claro, con esa canción que levante la mano.
2: Claro.
1: Levante la mano.

0: canción, ¿ah? Oye, bueno, te cuento que vamos a estar en Esencia de la Molina el 21 de agosto a partir de las 8 de la noche. Qué rico, amor de estudiante. Qué lindas canciones, de verdad, de Armonía 10, ¿verdad? Ay, me recuerda mucho cuando estaba en el colegio. Lloraba, lloraba, me lo lloraba durísimo. Puca,
1: es que
0: el amor de estudiante ya no existe. Pues antes te tiraban piedritas a tu ventana. Ahora,
1: pensé que ibas a decir
0: que
1: te tiraba la pera.
2: Ahora, ¿cómo cambia el amor, Puquita?
0: Ahora te terminan por WhatsApp.
2: Oh, no, oye.
0: Te manda rosas por WhatsApp con sticker. El mejor no se lo jodó después.
1: La verdad, yo he visto esas declaraciones por WhatsApp. Mamá, un chico se me está declarando. Así, ¿qué te ha dicho, hijita? No, solo me he escrito por WhatsApp.
0: Me ha mandado por un corazoncito. Miserables.
2: ¿Cómo ha cambiado?
0: No pueden mandar cinco.
1: Y después se le declaró otro. Y era el mismo texto del primer WhatsApp. Oh,
2: lo copió.
1: Claro. Lo reparto.
0: El chat GTP ha hecho que los hombres ya no razonen, pues.
1: Bueno, puede ser, puede ser. Bueno, si te quieres divertir, ya sabes, prepárate para el 21 de agosto. El megatonazo de radio Mega Mix. Tocamos de todo.
0: Llévala.
1: Entradas
0: ahí
1: a la venta en Join Us. Bueno, estamos regalando las entradas para el circo de la Chola.
0: Claro Puca. Que sí. Eso. Dile. ¿Cómo nos llamamos?
1: Solamente tienes que llamar al 971-446-726. Bueno, deja tu mensaje ahí, deja tu mensaje. Y pon por favor tu nombre. Están que mandan, pero no digan quiero cuatro, quiero tres. Solamente regalamos dos por persona. Pero pongan su nombre, si no, ¿a quién le regalo? Pongan su nombre, por favor, vuelvan a escribir, pongan su nombre y pueden ir al circo de la Chola.
0: Así es.
2: Le veo enamorada.
0: También. Cantar, bailar de la vida, del amor, del circo. Amo lo que hago. Me encanta estar en el escenario. Por eso hoy los esperamos dos funciones, 6:30 y 8:30 de la noche en el mercado Tres Regiones de Puente Piedra. Vas a reír, disfrutar, comer rico, pasarla bonito en familia. Te esperamos.
2: Yo quiero comer rico.
1: ¿Tú quieres comer rico?
2: Quiero ir al circo a comer rico.
1: Vas al circo a comer. El circo se va a reír.
2: Ah,
1: okay. También por ahí te comes tu manzanita con dulce.
0: Primero, oye, ayer
1: primero come.
0: Mi payasito se acercó, pues, ¿no? Yeah. Me miró y me dijo, ¿sabes qué, señora Puca? Quiero hablar con el jefe, pues ya fuimos, pues, donde el jefe.
2: Yeah.
0: Le dijo, señor, mira, la verdad, quiero que me suba el sueldo, le dijo,
2: yeah,
0: ¿no?
2: Yeah.
0: Uy, el jefe se rió, pues, ¿no?
2: Ah, se rió. Ja, ja, ja.
0: En 7 años es la primera vez que me haces reír, le dijo. Ay,
1: otra chistecita.
3: Tú sabes, ¿qué le dice una gallina triste a otra gallina triste que estaba llorando, desconsolada, las gallinitas ahí?
2: ¿Qué le dice una gallina triste a otra gallina triste?
1: Sí, una gallina triste.
2: Sí. Usamos tris.
3: No, ¿por qué no pensás? ¿Por qué nunca aciertas con mis preguntas? ¿Qué le dice una gallina triste así, toda deprimida, a otra gallina que está llorando?
0: A ver, ¿qué le dice una gallina deprimida a otra deprimida? ¿Qué le dice?
3: Amiga, con su ala. Le lata su alita, le abraza a la otra gallinita y le dice...
0: ¿Por qué no le pagan el micro?
1: Oye,
3: no
1: termine,
0: Chemo, ¿qué pasa, Chemo?
3: Le dice, claro, te digo, ya caí. ¿Sabes qué le dice?
2: ¿Qué le dice?
3: Necesitamos apoyo, pues. Necesitamos apoyo.
2: No reímos.
3: De apoyo moral, pues, de apoyo.
2: Es el momento de reír. Puca, es el momento de reír.
3: Ustedes no saben nada.
1: Todos los valores del chiste. Ahí está el chiste, ¿no?
0: No seas así, pues.
2: No seas malo.
1: A ver, ¿qué hace un perro con un taladro?
2: ¿Qué hace un perro? Puquita, tú tienes la respuesta. ¿Qué
0: hace? ¿Hace?
1: Taladrando.
2: Ríete, Puquita, ríete.
0: Tenía un perrito que se llamaba Ataque, pues, ¿no?
2: Ataque.
0: Ajale. Ataque, ataque, y se murió.
2: No. Es el momento de reírnos.
3: Ya ves, y luego se burla de lo mío, ya ves. No sepa nada, la Puca.
1: ¿Qué hace un perro cuando usa el celular?
2: ¿Qué hace un perro cuando usa el celular? Puquita, pregunta. ¿Qué hace?
0: ¿Qué hace un perro cuando usa el celular? Trampeando su perro.
1: No. Es un perro.
3: Ay. ¿Qué hace?
0: ¿De quién estamos hablando? No estés hablando de mi ex, por favor.
1: Yo no lo recuerdo, recuerda.
2: Te mueve, ha dejado un piso movido ahí, no, Puquita.
3: Paco, repite la pregunta.
2: ¿Qué hace un perro?
1: ¿Qué hace un perro cuando usa el celular?
3: ¿Qué hace, Paquito?
2: Está buscando un mensaje de...
0: ¿Ah? ¡WhatsApp! ¡Esa! ¡Fuera, papá! ¡No, no! Es que Paco hace eso. Pero... ¡Ay!
2: Cuando te escribo, Paquito.
3: Mejor cambien de radio.
0: ¡Mejor hablamos de radio! ¡Quédate en la Vega 1029!

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0: por el WhatsApp para ganarse las entradas.
1: Claro.
0: De la Chola Puca.
1: Ya está, ya está. Ya, ya hemos llenado función ya con eso.
0: La Puca es una mujer emprendedora.
1: Gracias,
0: ella
1: hermana.
0: Ella hace sus muñequitas con sus manos luchadora. Para venderla. Le pregunté si el traje lo hacía ella también. Totalmente luchadora. He puesto todas mis energías en este circo y por supuesto que le está yendo bien, bien. Y le seguirá yendo mejor.
1: Ay, gracias, mamá. Qué linda.
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0: Y ya sabes, ahorita la Puca
1: ahorita,
0: se queda
1: ahorita.
0: Conmigo, porque la Puca se queda a regalar los mil soles que te regalamos. Gracias por estar en contacto con Radio La Mega Mix de los 96.7. Radio La Mega Mix.
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0: Solamente anótate y llévatelos. ¡Mil solazos!
1: ¡A la mierda! Me voy a anotar yo misma ahorita.
0: Nosotros te llamamos, tú solo responde Radio La Mega Mix, tocamos de todo.
1: Y ya está.
0: Nada más, pero tienes que contestar, porque si no contestas así, te pierdes los mil soles. Radio La Mega Mix,
1: tocamos de todo. 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

0: muchísimo. Sí, ¿no? Somos Radio Mega Mix, tocamos de todo. Y aquí estábamos bailando en interno una rica salsita. Uy, ahí para mover el cuerpito, mover la olla también. Mami, ¿qué estás cocinando? Ahí está. Si te inscribiste en nuestro concurso para regalar los 1000 solsazos, este es el momento. Ya, Radio Mega Mix. Tocamos de todo, te regala.
1: ¿Cuánto?
0: 1000 solsazos. A las 9:29 de la mañana. Tengo el gusto, tu amiga Wendy, de darte esos 1000 soles en tu manito. Vamos a llamar a toda la gente que se ha inscrito aquí a las redes de la radio para que hoy, y con esto terminamos este regalazo de los 1000 solsazos, esta promoción de Radio La Mega Miss, y yo tengo el gusto de poder regalar.
2: De cerrar, ¿no?
0: 1000 soles.
3: Antes, Wendy, quiero agradecerte por habernos acompañado estos días.
0: Ay, gracias, amigo. Yo feliz, gracias por la invitación, y le he pasado rico, la verdad.
2: ¿En serio?
0: Creo que se nota.
3: Sí, nos hemos divertido con Wendy.
0: Gracias. Gracias,
3: Wendy.
0: Vuelta en contacto con mis oyentes y con nueva gente, y por supuesto conociéndolos un poquito más a ustedes.
2: Así.
0: Atención, atención. Vamos a llamar a la gente que se ha inscrito y dejó sus datos. Yo llamo y me tienen que contestar inmediatamente. Nada de aló. Oh, ¿quién es?
2: Qué lindo te ríes.
0: De nada, nada, nada, nada.
2: Quiero saludar al dedo gordo.
0: Yo lo llamo, suena tu teléfono y tienes que contestar Radio Mega Miss. Tocamos de todo. Inmediatamente te lleva los 1000 solsazos.
2: Vamos a girar la ruleta.
0: Vamos, vamos, vamos, vamos.
3: Entre
0: vamos.
3: Todos los inscritos, tenemos acá nuestra lista de Excel. ¡Oh, su cuántos nombres!
2: Demasiado.
0: En mi mente está la tecnología.
3: Ahí está, ahí está el nombre de tu esposa
2: mira,
3: también.
2: Mira, todo el Excel.
0: Ahí está.
3: Chocolate a todos los nombres inscritos, ya.
0: O sea, Claus.
3: Y ya.
0: Ahí está, ahí sale.
2: Pon tu dedo.
0: Atención. Laura Tello Ternero. Desde Comas nos escribió Laura Tello Ternero y en este momento vamos a llamarla, vamos a teclear ahí.
3: Ella se inscribió
0: con su dedito, igualito con el dedito gordo de Chemo. Vamos. Vamos a llamar. Ahí está sonando. Hora. Tiene que contestar Radio Mega Mix. Tocamos de todo. Pásenle la voz.
2: ¿A quién?
0: De repente se está bañando. A Laura Tello Ternero. Laura Tello Ternero sería la ganadora si nos contesta Radio Mega Mix. Tocamos de todo. ¿Ya cuántos van sonando?
3: Oh, 3, 4.
0: Atención, Comas. Muévete, Comas. Avísale a Laura que la estamos llamando. 1000 solsazos. No se llevó Laurita por no contestar.
3: No, vamos a llamar a teléfono normal.
0: A ver. Oye, qué pal.
2: Qué pal.
0: Oye. Es bien peruano decir qué pal. Qué pena, Laurita. ¿Qué? ¿La vas a llamar para decirle que se perdió su plata?
3: Una vez más. Vamos a llamar al teléfono normal.
0: Ok. Vamos a llamar al teléfono normal.
4: ¿Otra cosa, mariposa?
3: Paco, me pone nervioso.
4: Paletazo.
0: Paletazo para Laura si no contesta.
3: Si no contesta, acá pasamos a otra siguiente participante.
0: Ok, concurso, Radio Mega Mix, tocamos de todo. 1000 soles se lleva aquí. Laura.
5: En este momento.
3: ¡Ay, no! Ruleta, al toque.
0: Lamentablemente no se lo lleva Laura Ternero, pero te lo puedes llevar tú, Laura Tello. Te perdiste 1000 solsazos. Vamos. Ahí está. Está la ruleta dando vueltitas. Ahí está. Ok. Vamos. El nombre es Dionisia Mendoza y dice Lima. Escribió desde Lima, Dionisia Mendoza. Atención. Atención, amiguita Dionisia, por favor, contesta. Tiene que decir Radio Mega Mix, tocamos de todo.
4: Forma.
0: Dionisia, pásenle la voz.
4: Forma.
0: Corre, avísale a Dionisia que está sonando su teléfono. Dionisia, contesta, por favor. Di Radio Mega Mix, tocamos de todo.
3: No puede ser, no quieren ganar platita.
0: Oye, 1000 soles, estamos regalando Radio Mega Mix.
4: Sí,
0: mil
4: mi amor.
0: Soles, se inscriben y no están atentos, no puedo creerlo.
4: Sí, mi amor.
0: Se van.
3: No.
0: Paletas. Quemaría en mi pelo, paletas.
2: ¿En serio?
0: Dionisia, no.
2: Qué churro. ¿En serio?
3: Siguiente.
0: Oye, no lo puedo creer. Lo hubiera escrito yo.
2: No puedo creer.
3: Ruleta, ruleta.
2: Ruleta, ruleta.
0: Oh, Dionisia, perdiste 1,000 soles. Ya. Ok, vamos. 3. ¡Guau, guau, guau! El perro está ladrando. El perro está diciendo a Radio Mega, a mí tocamos de todo.
4: Otra cosa, mariposa.
0: ¿Vamos? Ok, vamos, vamos. Ya está. Nancy Peláez Alvarado. Nancy Peláez Alvarado desde Trujillo.
3: Trujillo,
0: nos
3: Trujillo.
0: Y vamos a ver si ella es la ganadora de los 1,000 solsazos que te regala Radio La Mega Mix. Tocamos de todo. Nancy, me tienes que contestar. Radio Mega Mix, tocamos de todo.
2: ¿Mega Mix?
0: Mega Mix.
1: La Mega Mix, tocamos de todo.
0: ¡Bien! ¡Oye! ¡Ay, qué alegría! ¡Qué alegría, mi querida Nancy! ¿En qué parte de Trujillo estás y qué estabas haciendo?
1: Estoy en el trabajo.
0: Pues que todos se enteren que te acabas de ganar 1,000 soles.
1: Sí, no se escucha bien.
0: No se escucha bien, pero lo hiciste.
2: Ibas a ganar 1,000 soles, pero como sí. No escucha bien.
1: Gracias.
0: Nancy, ¿qué vas a hacer con estos 1,000 soles? ¿Ya pensaste?
1: Sí, tengo unas cosas que pagar para mis hijos y me cayó de suerte.
0: Bien, bravo, aplaudo eso porque siempre lo dije, hay que honrar las deudas. Muy bien, amiguita.
3: Tiene arrugas.
0: Tiene arruguitas.
1: Sí. Pero arrugas en deuda, en la cara.
0: Nancycita Peláez, entonces te has ganado en Trujillo los 1,000 solsazos que te regala la Mega Mix. Tocamos de todo. Quédate en interno para que te comuniques. Gracias. Con los productores y te puedas llevar a tu casita esos 1,000 solsazos y puedas pagar esas, sí, arruguitas que tienes.
2: Salvar las deudas.
0: Así es, hay que saldar, hay que amortizar cada vez que podamos. Gracias, Coco, yo feliz. Gracias, Paquito, los he conocido,
2: reina,
0: mejor. Y he estado muy contenta aquí en los 96.7. Estos días que nuestro amiguito Lora está de vacaciones en Dubai, de kilómetro 22 de Trapich. Con esta risa me voy entonces, despidiéndome con cariño. Hasta una próxima. Cuídense mucho.

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0: Qué rico.
1: Qué linda canción, por el amor de Dios.
0: ¿Cómo se llama esta canción?
1: Bailando alegre, yo te conocí. Bailando alegre, yo me enamoré. Chipivo enamorado.
2: Buenos días. Hoy Chipivo enamorado. Ha venido todo ardiente hoy día.
1: Se llama Chipivo enamorado.
2: Así se llama Chipipo.
0: Es verdad.
2: Oye, Paquito,
0: dime,
2: ¿tú
0: reina,
2: alguna vez te has enamorado siendo Chipivo?
0: ¿O qué? ¿Alguna vez decía Chipivo y ahora dejé de ser Chipivo?
1: No. ¿Quién es Chipivo? Es Chipivo siempre.
2: Pero es que cuando vivías en la selva.
0: Pero eso no quiere decir que he dejado.
2: Orgullosamente eres Chipivo por siempre.
0: ¿Qué es Chipivo en primer lugar?
1: Es una comunidad.
0: Claro, ¿no?
1: Claro, Chipivo con Ivo.
0: Claro, ¿me entiendes?
1: Chipivo con Ivo, comunidad del pueblo indígena de la Amazonía peruana.
0: Claro.
2: Pero que ahora, pues, a toda la gente le celebra y dice, Chipivo.
0: No, aquí a mí, Chipivo.
2: Chipivo y él es Chipivo.
0: Vamos, Mariela, vamos.

0: ¿Hay algo ahí en tu familia?
1: ¿Hay alguna familia por ahí que ha nacido? Claro.
0: Bueno, toda la familia de mi abuela, muy, muy de Loreto.
2: Claro.
0: Un abrazo para todos los... Ellos son los El Espuru.
2: El Espuru.
1: El Espuru.
0: Y un abrazo también para ellos que son parte de mi corazón y mi familia. Y mi sangre de la selva, Paquito.
2: Mira que escribe.
1: ¿Qué dice?
2: Dice que tuve una dice que yo tuve una relación con el Tunche.
1: Con el Tunche. Con la tigresa de con la tigresa del oriente también. Oye, pero yo amo mucho la selva, amo a la gente de la selva, amo su comida, su fruta, sus refrescos. Claro. Y el clima maravilloso. Me encanta
2: a
1: cuando.
2: Me gusta el calor. ¿No?
1: A mí me encanta cuando llueve y hace calor. Ah, pero esa lluvia fuerte, no como la que tenemos acá, poquita.
0: Ahí al toque te das cuenta que. ¿Quiénes son los limeños que están un ratito por la selva, no? Porque llueve y salen, pues dicen, wow, ¿qué es esto?
1: Sí, me encanta.
0: Es que es como una ducha abierta.
1: Sí, pues, ¿no? Sí, me encanta esa. ¡Ay, qué rico que el agua roce todo el
0: tiempo! Paquito, ¿alguna vez te has bañado en la lluvia?
2: Claro, jugar pelota dentro de la lluvia.
1: ¡Ay,
2: claro! Qué hermoso esos tiempos.
0: Un abrazo,
2: ¿no?
0: Un abrazo.
1: ¿Has hecho
0: el amor en la lluvia?
1: ¿En la lluvia?
2: Uy, uy, uy, romántico, ¿eh?
1: ¡Paquito!
0: Es que es un chipivo enamorado. Se metió una rica mojada. 10 de la mañana con 18. Después de este sabroso entremés, damos inicio a Todo Mix. A Todo Mix con Mariela Zanetti, que hoy día ha venido con un saco hermoso. Me hace recordar a Dina. No, perdón, no.
1: Jamás.
0: Ya, perdón.
1: Jamás de los jamases, por favor.
2: ¿Pero por qué?
0: Ha venido con un saco sexy.
1: Cosita
0: escotada como ella sola.
1: Mira,
0: divina.
1: Me dio con mi jeansito, con un bibirí y un saquito encima, así modestita nomás.
0: ¡Ah, rico, qué rico!
2: ¡Riquito! ¿A dónde vas después del programa?
1: A firmar un contratito. A una merlucita.
0: Para la merluza sí se baña. Ahí está comprobadito.
2: Si no,
0: mira
2: la merluza, ¿dónde va?
1: Oye, yo me baño ahora en verano.
0: Interdiario, calor,
1: me baño todos los días porque si no, no puedo dormir, porque me quema el cuerpo. Pero no me lavo la cabeza, que es diferente, porque se malogra mi cabeza.
0: Muy bien, muy bien. Buen dato. Bueno, iniciamos así el show.
1: Qué rico lunes. No, hijito.
0: No, qué rico lunes. Hoy día es viernes. Bueno.
1: Ay, verdad, no estamos en verano, pero parece, pues, con el calor.
0: Que arranque el show, que arranque Todo Mix. Mariela Zanetti, Daniel Marquina, DJ Paco y el gran Coco Chávez, también conocido como el Chemo.
1: El dúo mamá, el Chemondongo aquí, y tiene más.
0: Aquí hasta la una, quédate aquí en Radio La Mega Mix.
1: Tocamos de todo. Saludos para la gente de Japón.
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0: ustedes dirán, ¿de qué hablarán Marquina y Mariela Paquito?
1: De la vida.
0: Chemo y Comegato y...
1: y Superman de Gerón de los Superman.
0: Niños. ¿De qué hablarán en los cortes? ¿De qué va a ser? ¡De merluzas! ¡De
1: ahorita,
0: plata, dinero!
1: Vamos a hacer un...
0: ¡De bochinche!
1: Un videíto. Eso le gusta el bochinche. Ahora
0: ¡el bochinche! ¡Me encanta!
1: ¿Cómo le gusta el bochinche? Están buscando matador.
0: ¿Dónde están los matadores?
2: Acá está.
1: Epa. Oye, esta canción era, bueno, y sigue siendo, ¿no? Pero en los noventas era parte de salir a bailar, ¿ah?
2: Claro.
0: Pero hasta ahora, ¿no? Tú pones

0: genio, los fabulosos Cadillac. Y hablando de bandas emblemáticas, han anunciado la posible llegada de YouTube.
1: ¿En serio?
0: Los que nunca han pisado suelo peruano podrían hacerlo el próximo año en el Estadio Nacional.
1: Mamá, imperdible, ¿no?
0: ¡Hala, una locura! Con la garra, con el escenario giratorio.
1: ¡Ey, no!
0: Con Bono, con Edge.
1: ¿Qué va a venir con Bono? ¿Con plata?
0: No, con Bono el cantante, pues. Ya. Me da cólera hablarle ignorante.
1: Como ese Bono, pedido de plata.
0: ¿Qué venía? César Bono, el mexicano.
2: Sí, sí. Él está pensando que era Bono Mix.
1: Sí, Bono Mix Patria.
0: Pero bueno,
1: yo pensé.
0: Todavía no hay nada confirmado, pero dicen que está muy cerca de hacerse oficial.
1: Maya.
0: YouTube por primera vez en Lima y las entradas van a recontra volar.
1: ¿Cómo que YouTube? ¿YouTube que vende colas? ¿Eso?
0: No, eso no. Es YouTube.
1: Ah, ya, ok.
0: Este es U2.
1: Ah, ok, ok. Ya,
2: por favor, seas ignorante.
0: Me da cólera hablar de este.
2: ¿Cómo te puedes confundir con eso?
1: Ah, ya preguntaba.
2: YouTube.
1: Preguntaba.
2: La del otro lleva F al final. El otro lleva F al final. YouTube.
1: Ok.
0: Pero bueno, ojalá que... que podamos asistir todos a...
1: Sí, ¿no? Yo quiero ir a ese concierto.
2: Oye, ojalá. Acá...
0: será parte del musical del grupo RPP.
2: Buenazo, nuestro amigo Mario, por favor, que me consiga las entradas.
1: ¿Mario?
0: ¿Quién es Mario?
2: ¿Cómo se llama? Miguel, perdón.
0: Mario.
1: Mario.
0: Ahí está. Mario Moreno Cantinflas. ¿Quién es Miguel? ¿Quién es Miguel?
2: Miguel, pues. ¿Miguel no es el nuestro jefe?
1: Ay, ya.
0: No, ¿Miguel? Se llama Mario, Mario.
1: Mario.
2: No, se llama Miguel.
0: Mario Miguel.
3: Miguel es una pregunta.
0: Ay, echemos.
3: ¿Marina Zanetti conoce alguna canción de YouTube?
1: Sí, creo.
2: Yo claro.
0: A ver. ¿Cuál?
2: Pero si las escucho me acuerdo porque el nombre...
0: Esta. With or Without You.
2: Without You. Claro,
0: escúchame.
2: Yo me acuerdo.
0: Huevos Without You. Es la canción que le gusta a Mariela. Huevos Without You. Ahí está.
2: Acá la gente te está pidiendo, Víctor Loaiza, que te juegues una centradita. Oye, Víctor,
0: trabaja, mierda.
2: Se ha ganado 1,000 soles la vez pasada. ¿Y qué habrá hecho? Todo lo ha sido tirar la plata a la sirenita, ¿ya ves?
1: Oye, en 28 gastó.
0: Dios mío.
2: Contigo sin ti. Ahí está.
0: Ahí está.
2: ¡Epa! Ahí viene mi música.
0: Ahí está YouTube.
1: YouTube versión.
0: ¿Quién debería telonear YouTube? La Bella Luz.
1: Uy.
0: A mí me gustaría.
2: ¿Qué pasa con Megato?
0: La Bella Muse.
2: ¿Por qué te ríes, Comegato?
0: Orquesta Candela con Deximara.
2: Hermanos Yaipen.
1: Me come el gato.
0: Atención. No es una mala pregunta.
2: A ver.
0: ¿Quién debería telonear YouTube? Porque yo creo que para hacer aún más grande ese evento...
1: La Bella Luz, ¿no?
0: Puede la ser, Bella, ¿no? Luz, imagínate. Puede se ser, va, ¿no? Todo el universo de la cumbia, se mezcla con todo el universo del rock.
2: Uy, pero estás hablando
0: y de... hacemos un, de verdad, una locura musical.
2: Hermano, me estás hablando de dos universos bien diferentes, ¿no?
1: Pero justo de eso te trata.
0: La Bella Muse.
2: Imagínate a la gente que escucha YouTube en el guaralino.
0: No, imagínate. Pero imagínate, sale el pata de YouTube y dice, yo soy YouTube. Y comienza, cantan Elevation. 10:40, regresamos con más. Quédate aquí, solo aquí en Radio La Megamix.
2: Tocamos de todo.

0: Atención, atención. Luego de las clases de YouTube y YouTube.
1: No me parece.
0: Hemos decidido.
1: Esto es un complot.
0: Algo que le ha pasado absolutamente a todos. Me incluyo y creo que no hay nadie que pueda decir, no, a mí no me ha pasado. Alguna vez, cuando hemos intentado comunicarnos en otro idioma, específicamente en el inglés, nos hemos equivocado, Paquito.
2: Pucha, verdad que sí.
0: Nos hemos ido para el bombo, pues. A veces hemos dicho, ah, todo termina en Asian. Y hemos dicho, ah, satisfaction. Ah, chévere. Sí. Satisfacción es satisfaction.
1: Claro.
0: Claro. Y calefacción, calefaction.
2: Calefaction.
0: Claro.
2: Necesito.
0: Hoy necesito gente honesta que se haya equivocado intentando hablar inglés.
2: Mamá.
0: Intentando escribir en inglés, hablando en inglés, cuando te has pajareado y has dicho, ah, esta vaina debe ser así, y te has ido al bombo. Ya está pensando el Chemo, ya está pensando Paquito, ya está pensando Superman de Girón de la Unión.
1: Ya, mejor dile que...
0: Y ¿sí? También Come Gato. ¡Jamás! Mariela
1: mejor
0: Zanetti.
1: Mejor dile que te quieres burlar de mí todo el programa.
0: No.
1: Dilo.
0: Mariela, Carla, Mariela, Dina, Ercilia. Zanetti.
1: Te quiero buscar traductor, no me.
2: Ay, ay, ay.
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0: ¡Epa! Gracias, tía Susi. Hoy equivoqué con el inglés.
2: Mamá, mamation.
0: Llamen a la puca, dice.
1: Mamá, mamation. ¿Cómo mamation?
2: Mamation, mamá,
1: mamation. Paquito.
0: ¿Alguna vez has pedido un mamation, Paquito?
2: Sí, sí.
1: Mira, acá la gente me recuerda que una vez yo hice en JB de Elian Carr. Es verdad.
2: ¿En serio?
1: De Elian Carr.
2: Elian,
0: claro.
1: ¿Cómo me recuerda la gente? Es verdad. Y hablaba muy fluido mi inglés.
2: Había una prueba.
1: ¿Qué quieres dar?
2: Como Elian Carpe, ¿no?
1: Dime, ¿por qué quieres que hable?
0: Estoy contenta en Radio La Mega Mix.
2: Ah, claro.
1: Ya. Yeah. I am happy.
2: I am happy nation.
0: I am happy. Creo que está hablando en quechua. I am happy.
1: No. I am happy Radio Mega Mix.
0: Yeah. Sí es.
1: Ignorantes.
0: ¿Sabes que una de las palabras que ya se han vuelto parte de nuestro español y parte peruana de nuestro español que siempre lo usamos es guachimán?
2: Guachman.
0: Y es tal cual como lo ha hecho Paquito, que tiene una pronunciación perfecta.
2: Tal cual.
1: ¿Cuál es?
2: Watchman.
0: Guachimán. Siempre utilizamos ese guachimán y viene de Watchman, de hombre que está viendo, pues, ¿no? De Watchman. De un pata de vigilante, pues, ¿no? Wi-Fi, siempre utilizamos Wi-Fi.
4: Aunque algunos le dicen Wi-Fi, el famoso Wi-Fi.
0: Claro, pero.
1: En español, pues. Ah,
0: pero en realidad, Wi-Fi.
1: Pero es que somos peruanos, tenemos que hablar en español.
4: Es cierto, no lo peruanizamos.
1: ¿Por qué tenemos que nosotros ser así, acaso, alienados?
0: ¿Acaso tú dices cara el libro o no dices Facebook?
2: Claro.
1: Pero deberíamos acercar el libro, pues.
4: Uno dice, dame like a mi
0: dame foto. Like. ¿Acaso dice me gusta?
1: No. Yo digo me gusta.
0: No mientas, Mariela.
1: Pon me gusta.
5: Pero yo entiendo una cosa. ¿Por qué los marqueteros usan mucho el inglés? Yo tengo mis correitos y me llega correitos de mis compañeritas de marketing.
2: Para impresionar.
5: Y me hablan cosas en inglés. Te mando el Bosguard. ¿Es cómo es el Bosguard?
0: El Bosguard.
5: Bosguard. Me mandan cosas en inglés.
1: Escúchame, ¿acaso en Estados Unidos usan el español para comunicarse entre ellos? No. ¿Por qué nosotros tenemos que usar el inglés?
2: Sí, no, debería.
1: Deberíamos ser más nacionalistas y usar nuestro idioma para todo. Y exigir más bien que ellos hablen nuestro idioma.
0: Ya hay palabras que, bueno, inevitablemente se terminan castellanizando, ¿no?
1: O sea, el OK, por ejemplo.
0: OK, sí, ¿no? Twitter, Instagram.
2: Thank you.
0: ¿Qué pasa, che? ¿Qué pasa, che?
5: ¿Usted que sabe inglés?
1: ¿Qué pasa, a ver.
5: Usted señor... que viene de un lugar donde todo se habla en inglés. No, mentira, ¿se acuerda? Mentira. Que todo en inglés.
1: A ver, por favor, Marquina, que nos dé...
5: Me dice en mi WhatsApp, a las 4 tenemos status. Y yo una vez me fui a Totus, ¿Qué es status?
0: No, tienen una reunión, tienen una reunión donde van a definir algo, mi querido Che Mondongo.
5: ¿Por qué no ponemos reunión importante?
0: Pues son guachafos, pero tú sabías.
2: Oye, sí, ¿no? Se quieren impresionar alguna.
1: Dice que tú aprendiste en Oasis.
0: ¿Aprendí qué cosa?
1: Inglés.
0: Ah, no, aprendí otra cosa.
1: Me muero.
2: Ahí aprendí a hacer la merluza esa.
0: Claro.
1: Ya, pero entonces, a ver, pues, que hable, que mande sus audios la gente hablando en inglés. Queremos ver si saben realmente que a los Tafur y toda esa gente que nos hace bullying.
0: Mira, Katia tiene una palabra fuerte y de verdad la utiliza mucha gente.
2: Así.
0: A ese pata lo voy a estoquear.
2: Ve.
0: ¿Qué cosa? Que lo vas a vigilar de alguna forma, lo vas a estar a revisarle las redes.
1: Pero
0: estalqueo. Te estoy estoqueando. Claro que es
1: Se escribe estalqueo. Debería de pronunciarse como se escribe, estalqueo.
0: ¿Por qué?
1: Porque así se escribe, pues. No, es. Claro.
0: Pero si suena como que le estás tirando talco, estalqueo.
1: Talqueo.
0: No. O alguna vez Marina Sanetti no ha utilizado me voy de shopping.
1: Sí, es verdad.
0: Soberbia.
1: Aunque muy pocas veces.
0: ¿Te gusta el shopping?
1: Solamente me encanta, pero muchas veces he dicho, voy a ir a comprar, pero. De shopping, bueno, cuando quiero fregar a alguien.
0: Vamos al mall.
1: Eso sí.
0: Vamos al mall.
1: Pero es que acá mismo los nombres ponen mall del sur, mall de tal.
2: O también hello.
1: Hello.
6: Hello, la abuela se va al mercado.
2: No, hello también se usa. ¿No?
1: Pinky.
2: ¿No?
0: Claro.
1: Palabras, a ver.
0: Buena pregunta que lanza el amigo hoy en clases de inglés con Mariela Zanetti. Raúl dice, taxi. ¿Está en inglés o está en español?
2: Taxi.
0: Oye, qué buena pregunta. Qué buena.
1: A ver, voy a poner taxi. ¿Qué significa taxi? Taxi. Está en español.
0: Está en español.
2: Taxi es español, ¿no?
1: Taxi se escribe igual en español que en inglés. Oh, taxi.
0: Mi lady, dice acá.
2: También.
0: Bien, buena colaboración.
1: I'm sorry.
0: Todo lo ha mandado Henry Williams.
2: Sorry.
0: No. Ah, claro, te chocas con alguien y ahora le dices, oh, sorry.
1: Acá dice, taxi es en inglés y en español. A ver, por favor, la gente, ponga audio, Paquito, por favor.
2: Hay un audio ahí, vamos.
7: Hello, I am Karin, English teacher. I am with my kids now. I am on short vacations. I work in different institutions. How are you? I am listening to you.
1: Oye, contra por si acaso, ¿eh?
0: No, ha dicho que es profesora de idiomas, que tenga unas cortas vacaciones con sus hijos.
1: Genial.
0: Y que nos manda saludos.
1: Acá dice, cuando dicen mi iPhone,
0: le mandó su yape.
1: Y no mi celular, pero iPhone es la marca del celular.
0: Eso ya es una guachafada, ¿por qué? Porque tú puedes decir, estoy con mi teléfono.
2: Nada más,
0: pero le quieres decir al otro que estás con un teléfono caro. Le dices,
2: Power, ¿no?
0: Ucha, no sé qué hacer con mi iPhone.
1: Claro, porque nunca dices...
0: Ah, ya, pero si tuvieses un chanchito, tú
1: no
0: dirías...
1: No dices mi Huawei, no dices. No dices. Claro, porque no dices, ay, estoy con mi... ¿Dónde está mi Huawei? No dices.
0: De esa forma se nos caen los auspicios.
5: Hablando de guachafos, acá mis amigos de digital, porque dicen, vamos a hacer un reel. ¿Qué es un
0: reel?
1: Es un video.
4: Un reel o un trend también le dicen.
5: Un trend. ¿Qué es eso?
1: Por favor, explícanos.
0: Explícate, Peña, ahí tu barrio en coma, si acaso se va a hacer un trend.
2: No quiere hablar con mi gato, mira.
4: Ahorita le dicen trend a. Bueno, trend está más asociado.
0: Trend es cuando viene un trend, te va a atropellar.
4: Baile viral de TikTok, a eso se le dice un trend, cuando hay varias personas.
1: Ah, ya, cuando se ha vuelto viral. Cuando se ha vuelto viral.
4: Exacto, un baile.
5: ¿Tiene un significado el inglés?
4: Un trend.
0: ¿Y por qué cuando te encuentras con Comegato tú le dices, hola, mi king?
2: Yo hola, también un king. Tren.
1: Estoy free.
0: Free. Estás libre, pues claro, qué rico. 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
1: ¿Cómo se dirá Paltomiel en inglés?
0: Palto miau. Palto honey.
4: Palto honey.
0: Palto honey. Regresamos con más. 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
1: Tocamos de todo. Abocado honey se llama.

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2: Qué lindo que te queda ese
3: look. ¿Ya respiraste ya? ¿Ah? 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
3: 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Me siento mal.
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5: 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Muy bien, muy bien, muy bien. Oye, hay muchas cosas que hemos descubierto que la utilizamos en inglés y ni cuenta nos damos.
3: Sí, pues.
6: Como esto, mira.
5: A ver, el mouse.
6: El mouse.
5: Nadie dice, oye, qué bueno está tu ratón. Claro. Pues suena mal, pero.
3: Claro. Debería. Oye, mueve tu ratón.
5: Por ejemplo, este. Qué bonito. ¿Me pasas tu laptop?
3: ¿Por qué dices tu
5: laptop?
3: O cuando las chicas malas que dicen, oh my God.
6: Claro.
5: Por ejemplo, que.
6: Me voy a comer un snack.
5: Un snack.
3: Ay, está un snack.
5: O si no te dices.
6: Las papitas.
5: Claro, un bocadito.
6: Un bocadito.
3: Piqueitos, piqueitos.
6: Estoy seguro de una que por ejemplo, si no dice.
5: Oye, vamos al food court. del mall, vamos al food court.
3: ¿Qué? No, yo
5: es
3: no
5: el lugar en donde venden
3: fast food. Eso sí, yo no digo porque es más difícil. Pon audio, Paquito, por favor.
6: Vamos con un audio, vamos.
7: Hey, how are you guys and gays? More gays than guys. So I have a question. And listen to the Mega Mix.
3: Te está corrigiendo.
5: ¿Cómo le pasa? ¿Cómo le pasa? Mira.
3: Te están corrigiendo.
5: No. Dice, hello, guys and gays. O sea, ha dicho chicos y señoritos homosexuales.
3: Ya,
5: pero dice, me da la sensación que hay más gays que guys. Así comienza este bandido.
6: ¿Qué continuamos?
5: Polo.
7: To the Mega Mix every day, but I don't know what is the reason. Always 11:30 a.m. Marquinas disappear.
3: ¿Qué mierda?
7: Do you know why?
6: Dijo que vive en la avenida Rizzo.
5: No.
3: Yo escuché algo de piedras.
5: No, está de acuerdo con Marquina. Dice que es un Terian.
6: No sabe por qué Marquina.
5: Claro. No, dice que no sabe por qué Marquina desaparece en determinado momento.
3: Ay, bueno.
5: Lo que todavía no entiende es por qué Marquina desaparece más o menos a las 11:30.
3: Ya deberías entender, papito, porque ya tenemos más de un año ya.
5: Eso sabes por qué, por la merluza. Money.
6: Una más, un audio más.
3: Pon otro audio.
8: Hola chicos, ¿qué tal? Buenos días. A ver, yo tengo una. Cuando entro al baño, mi esposa me grita desde la cocina. Cuidado, me mojes el water. Pero water es agua.
3: No, water.
8: Ya está mojado, ¿no?
5: Claro, tiene razón.
3: Water no es agua, es water. Agua, ¿no? Huele. ¿Cómo es agua?
5: Water, pero ya, está
3: pero
5: bien,
3: no,
5: pero.
3: Water.
5: Pero se escribe water, pues, ¿no? Claro. Lo que pasa es que nosotros lo hemos bautizado como water a algo que deberíamos llamar inodoro.
3: Inodoro, claro. Esa es la palabra, claro.
5: Y Carlitos tenía un buen dato. Porque nosotros vamos a pedir unos ricos tallarines verdes. Por favor, ponme encima un bistec.
6: Un bistec. Sin querer queriendo, ¿no?
3: Yes. Es carne frita.
5: Claro, pues.
6: Claro, eso viene de beef stick.
3: O espagueti, que dicen.
5: Aprende, Mariela.
6: Viene de beef stick. Esa es la palabra en inglés.
3: Ay, qué insoportable te crees hoy. Oye, cuando dice, por ejemplo. Acá hay una que dice, cuando quieres, vas al cine.
5: Aprende, bestia.
6: ¿Cómo? Disculpa.
3: Cuando vas al cine, quiero popcorn.
6: Popcorn.
5: Ponte al final.
3: Descancha. ¿Cómo es entonces?
5: Popcorn. Muy bien, muy
3: ¿Y
5: bien.
3: ¿Y cómo deberían decirse? Cancha, quiero cancha.
5: Claro.
6: O como ahí pregunta un oyente, ¿no? Por ejemplo, ¿qué significa tablet? Todo el mundo, por ejemplo, pásame la tablet.
5: Claro.
6: ¿No?
5: A ver, Paquito, suéltate.
6: Vamos.
9: Ah, very way, Mr. Joe.
5: Epa, muy bien. Esa era del chavo.
6: Sí.
5: Averigüé el misterio. A ver, suéltalo un poquito, no tengas miedo.
0: Mariela and Marquina, I am happy.
3: Caramba, caramba.
6: 971-446-726.
3: Escúchame, acá me pone un oyente. De hecho, la radio Megamix. Mix es una palabra en inglés.
5: Correcto, somos unos guachafos.
3: Unos guachafos. Qué barba. ¿Cuál es tu mail?
6: Oiga, ahí está, pásame tu mail.
3: ¡Hala!
5: ¿Quieres cuál es tu correo? Nadie dice dame tu correo.
3: No, no. Y no es Frigider, es refrigeradora.
5: En realidad, Frigider es una marca. Y eso pasa cuando las marcas son tan impotentes que la gente empezó a decir, oye.
3: Como iPhone.
5: En mi frigider y después en mi refri. Y ahí quedó pues todo.
3: Como iPhone, que es una marca también y que ya no decimos celular, sino.
5: Como
3: iPhone.
5: Chiclets.
3: Sí, chiclets.
5: ¿No? Claro, claro que sí.
6: Qué loco, ¿no?
5: Una locura, estamos suéter. Aprendiendo. Ya estamos aprendiendo, Paquito, aprende.
6: Sin darnos cuenta, mira, leemos, ¿no?
1: Ponte tu suéter.
5: Ponte tu suéter.
3: Hay una frase también que se usa últimamente mucho que es: te pasaste de frozen.
5: Frozen. Claro, te pasaste de frío, pues. ¿No? Uy, te pasaste de frozen.
6: Y el audífono,
5: Ah, no, ¿dónde están mis headphones?
3: Ay, y claro. Sándwiches.
1: Sándwich.
5: Claro. Nadie dice, dame un emparedado. No, todo el mundo dice, dame un sándwich.
1: O sándwich, pero decimos sándwich.
3: Es pan con pollo, debería ser, ¿no?
5: Ahora todo es smart.
6: Smart.
5: Claro. Smart gym. Uh-huh. ¿Acaso tú vas a. Hoy me voy al gimnasio? No, me voy al gym.
3: Me voy al smart. Ay, qué guachao.
6: Tengo mi smart TV.
3: Dame un croissant.
5: Somos unos guachafazos por mi madre.
3: Dame un croissant.
5: Y encima, croissant está en francés.
3: Claro.
5: Croissant.
1: O lo que te preguntan siempre, ¿cuál es tu hobby? ¿Cuáles son tus hobbies?
3: Oye, quiero ponerme un jean o mi blue jean.
5: Claro, estás hablando de claro, de un pantalón de mezclilla, pero claro. ¿Qué le dice así, pues, no?
6: Hay un audio.
5: Suéltalo, Paquito, no tengas miedo.
2: Marquina, una cosa es iPhone y otra es iPhone.
6: iPhone, claro.
2: iPhone, el teléfono en inglés. iPhone, la marca. Marquina, si estás equivocando, oye, Marquina.
5: No, no, amigo.
3: ¿Cómo?
5: El teléfono en inglés es phone nomás.
6: Cell phone.
5: No tienes que poner i. Porque hay es el símbolo de la marca, pues, ¿no?
3: Ya ves, oye.
6: Yo.
3: Encima corriges, ¿no?
4: Pero hay de yo mío.
3: ¿Qué?
4: Ay, yo mío. Ay. iPhone. Mi teléfono.
5: Tu teléfono.
3: Acá dice,
5: no, si es tu teléfono es my phone.
6: My phone.
3: Claro, my phone.
5: Aprende, che mondongo.
3: Una pregunta, cuando respondemos el celular decimos hola, ¿es en inglés? No, hola es en español.
5: Sí, claro.
3: Hello, hello, claro. Es en inglés.
5: Hi.
3: Acá hay una peor que yo en inglés. Mayra, buena, Mayra.
5: Claro.
3: Mi brasier.
5: No, mi blazer.
6: Mi blazer.
5: Que es el saco, pues.
3: Brasier.
5: También está en
3: también.
5: Inglés.
3: ¿Dónde está mi brasier? O quítame el brasier.
5: Oye, me voy a ir a la playa. ¿Dónde están mis slaps?
3: Claro.
5: Mis flip-flops.
6: Voy a poner mi top.
5: Bien, Paquito. Bien.
1: Voy a una pool party.
5: O te no dice, hay gente guachafaza, se pide su lado y la gente dice, ¿qué toppings le pongo?
3: ¿Qué es eso?
5: ¿Qué toppings
3: ¿Qué
5: le pongo? Que son
1: complementos.
5: ¿Qué complementos le pones?
3: Pala,
5: ¿no?
3: Yo, perdón.
5: Tú te vas y te pides un heladito pues en una tienda así de helados de yogur. Y la misma chica dice, disculpe señorita, ¿qué toppings le pongo?
1: Ahí tiene grajeas de colores o tiene galletitas.
3: ¿Tú te imaginas en
5: guachafa?
3: ¿Tú te imaginas en Estados Unidos, en Norteamérica, que vayas y digas no sé, palabras en español, la gente no te va a mirar raro?
5: No, sí te entienden. Hay un montón de lugares donde te entienden.
3: Pero hay otros que no. Entonces, señor, hable en inglés, te dicen.
5: Así sí. Depende de dónde estés. Pues hay estados en donde, pucha, se habla cero español. Y hay estados en donde, creo yo, hasta se habla cero inglés.
6: Así.
5: Sí, claro.
3: Por ejemplo, Nightclub es en inglés. ¿Dónde van ustedes, la sirenita?
5: No.
3: ¿Cómo se debería llamar?
6: ¿Cómo se debería llamar eso, Martina?
5: Claro,
3: noche, club nocturno.
5: Club nocturno.
6: Claro, ¿no?
5: Hoy nosotros seguimos cantando Happy Verde.
3: Happy Verde. ¿Verdad? ¿Por qué no cantamos cumpleaños? No. Happy Verde.
6: De la mitad de los modelos del español.
3: ¡Hala! Oye, qué alienados que somos, ¿ah? Inconscientemente.
4: Y cuando dicen, vamos a tomar lonchecito. Lonchecito, ¿eso es inglés o no?
5: No, ¿cómo lo no sé?
1: Lunch.
5: No.
1: Viene de lunch.
5: Viene de lunch, tienes razón, puede ser. Pero ahora hay una peor, que hay una buenaza que dice, oye, chicos, ¿y si mejor nos metemos un brunch?
3: ¡Hala!
5: Que es la mezcla de breakfast con lunch. O sea, está entre el desayuno y el almuerzo. Tipo 11 de la mañana nos juntamos a comer. Estamos brunchando.
3: La gente me la gente me está preguntando, ya que ya va a llegarse la hora de Coqui, que le preguntemos a la hora que venga cómo hablar en inglés, ya que tanto se...
5: Uy, no creo.
3: Él,
5: ¿no?,
3: se japta de que...
6: Para ya voy a... Oye, pero ahí está la Coqui. Coqui está afuera.
3: Está afuera. A ver, por favor, Coquito.
6: Coqui, que pase, Coqui. Coqui, pasa.
5: Qué pesado.
3: Hablas en inglés, tú que piensas.
4: Pero yo tengo mi bloque en breve.
3: Pero tú que hablas mucho.
4: Mi bloque que se llama Qué Bochín.
1: Mariel, él utiliza la palabra, es la palabra glamour acá.
4: Glamour. Glamour, por supuesto, elegancia.
3: ¿Qué significa glamour en
4: elegancia?
3: Ok, ¿por qué no dices elegancia o guachafo?
4: Porque, ¿qué te pasa, Mariela? Me vienen a ofender a mí.
3: Ya, háblame en inglés, pues. Y cuéntanos tu outfit.
4: Ay, ahí está, mira.
6: Qué bueno.
4: Yo he escuchado la... Ay, ¿quién es este gordo?
6: ¿Qué te pasa, oye? Respeto, más respeto. No te borras.
4: Es que nunca está en la hora, ¿no?
6: Es con gas.
4: Es que nunca lo encuentro. Es que nunca lo encuentro.
3: Lo siento que lo tenía en la punta de la lengua.
6: Lo digo, mira.
4: Ay, es que no sé, yo no lo encuentro. Preséntenme primero.
6: Ay, se dice productor del programa.
4: Ay, mi disculpa, caballero.
6: Le dicen el che.
4: Yo soy el che. Cuidado, ¿cómo está, amigo che? Qué gusto. Disculpe el atrevimiento. Es que soy tu Coqui Verano del Perú.
3: ¿Cómo se diría el gordo che en inglés?
4: El chefat.
6: ¿Chefat?
4: No, yo quiero decir, hay una guachafá que se la chivolas últimamente.
3: ¿Qué? ¿Cuál?
4: Ay, entonces veo TikTok. Get ready with me, get ready with me. ¿Qué es eso? Get ready with me.
3: Y
4: eso
3: se
5: nota, cómo se nota la ignorancia de esta
3: gente.
4: Get ready with me.
5: Es acompáñame para ver cómo me estoy vistiendo. ¿Cuál es mi look de hoy?
3: Escúchame, la
5: vez. ¿O cómo me estoy maquillando?
3: Quise hacer un ready with me. Quise hacer un ready with me.
5: Un ready with me. Eso lo iba antes de ir al rodicio. Un ready with me.
3: No tenía idea cómo.
5: ¿Pero qué cosa es un ready with me?
3: Ready with me.
5: Get ready with
3: get,
5: me.
3: Bueno, eso. No tenía idea cómo se pronunciaba y te juro que. ¡Ay! Mejor no hice nada.
1: Ah, también lo que dicen siempre. Dime cuál es
4: no,
1: tu...
4: No, no, tú no me digas nada.
1: No, pero quiero que me digan, por ejemplo, cuánto ahorita vale tu outfit. ¿Cuánto ay, vale tu outfit? ¿Cuánto lindo vale el outfit?
6: Creo que te dijo, creo que dijo Wong, te dijo.
4: No, güey. Creo que te va a decir huevón.
6: Sí, sí, sí.
1: ¿Cuánto vale el outfit de Coqui Belaunde?
4: Ay, carísimo, a mí.
6: Mariela lo conoce, Mariela sabe. No,
3: ¿qué no, cosa?
6: El cuánto cuesta el outfit.
4: Es todo caro, es por ejemplo, todo lleno de glamour.
3: Su ¿cómo le dicen en inglés?
4: Mi t-shirt.
3: No, ¿tú qué?

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0: 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Prepárense para gritar, porque ya está aquí el número uno. Ya está aquí el señor Coqui Belaúnde del Perú.

0: ¡Qué buen recibimiento! ¡Me encanta! ¡Ay, oh, qué horrible te queda ese saco! Bueno, amigo.
1: ¿Cómo está la familia?
2: Muy bien, Mariela. Muy bien, saludos a mi mujer.
0: Ay, ¿por qué me haces esto? Me haces cambiar. Espérate, para todo.
1: ¿Qué ha pasado?
0: Para todo. Hola, Superman de Girón de Luna. ¿Cómo estás? Qué bien te quedan esos lentecitos.
3: Hola, Coqui, hola, Coqui. Ha pasado varios días.
0: Ha pasado varios días que
1: ay,
0: no nos vemos.
1: ¿Lo extrañaste?
3: Se hace extrañar.
4: ¿Por qué? ¿Por qué?
0: Ese extrañaste? Peinado se lo he hecho yo.
4: ¿Ah, sí?
0: Ha ido la peluquería con glamour.
1: Con razón, todo hueco.
0: La puede, por favor.
4: Y mira que está tu eres.
1: Y acá tú otro.
0: Ay, ay.
1: Ese peinado también lo has hecho tú.
0: Hola, come gato. ¿Qué peinado le voy a hacer si tiene tres pelos? Ay, mis chicos, cómo los extraño, cómo los adoro. Bueno, de una vez cuéntame la que traes.
1: No traigo nada, más bien cuéntame tú que eres el que tiene que hablar.
0: Ay, pensé que ibas a lanzar la primicia, pero no, no te han dado permiso.
1: No, no podemos todavía.
0: Ay, luego me invitas a una catiteja. Ay, yo soy un bandido. Bueno, amigos, de una vez traigo... traigo para todos ustedes el bochinche.
4: ¿En serio?
0: Ay, yo soy así, soy Coqui Belaúnde, soy tu amigo.
1: Cuéntame, pues cuéntame ya.
0: Bueno, sigue el chongazo de que ¿por qué la votaron a Daniela Darcourt? Lo que estábamos comentando.
1: Eso lo comentamos ayer. ¿Por qué la votaron?
0: Cuéntame. Subió nada menos que Johanna Balcarce con un celular en la mano y le dijo...
1: Disimulando, ¿no? Disimulando.
0: Sí, como diciendo, ay, estoy grabando, pero por dentro le decía, arráncate, bájate del escenario, cochina. Y ella dijo, no me bajo, soy Daniela Darcourt. Después de Bayón sigo yo, dijo. Y eso fue en Barcelona, por Fiesta Patria. ¡Qué papelón!
1: Ahora, muchos dicen que fue porque ella llegó tarde, pero ahora hay otras versiones.
0: Bueno, hay versiones donde dicen que ya mucho lo estaba haciendo en el escenario, ya bájate. Otros dicen que se pronunció con algo que no le gustó para nada a los organizadores.
1: Lo cierto es que la gente le encanta a Daniela Darcourt y es la gente la que ha reclamado porque tocó muy poco, cantó muy poco.
0: ¿A quién le encanta?
1: A la gente, pues.
0: ¿Pero cómo se llama ella?
1: Daniela Darcourt.
0: ¿Darcourt? ¿Quién es Darcourt?
1: ¡Darcourt!
0: Pero por favor, Coco Chávez, pon gente de verdad en el micrófono.
4: ¿Cómo quién?
0: Como la Mónica. ¡Qué garbo! Estudio, gente que ha pisado aulas.
4: ¿Ha pisado, Mariela?
1: Ha pisado nomás.
0: Bueno, hay otra cosa que también ya sin...
1: Por online.
0: Y hay otra cosa que es insólita también, es lo de Paolo Guerrero.
4: ¿Ah, sí?
0: Que puso a su flaca y dijo, eres el amor de mi vida, pero en tres meses te borro.
4: Mamá.
0: Ay, no, lo que pasa es que en un rato están, otro rato no están, un rato están.
1: ¿A quién
0: están,
1: le dijo eso?
0: Al amor de su vida, la consorte.
1: ¿Paolo quién?
0: Paolo Guerrero.
1: Le dijo así, eres el amor de mi vida.
0: Eres el amor de mi feliz cumpleaños, al amor de mi vida.
1: Bueno, es la mamá de sus hijos, ¿no?
0: Pero lo más loco es que cada tres meses se pelea.
1: Ah, bueno, sí, ya es una...
0: ¿Qué está pasando con el capitán?
1: Es muy celoso, dicen, ¿no? ¿Te acuerdas que salió que él era muy celoso, muy posesivo?
0: En un momento le dijo a la mismísima, ¿cómo se llama esta mujer hermosa?
1: Alondra.
0: Alondra, le dijo, seguimos, pero tú no actúas ni apareces nunca en la televisión.
1: Maya, me consta, porque en una época yo estaba haciendo novelas, Maya, donde a ella se le invitó y ella dijo que no porque Maya, él se lo prohibió.
0: ¡Qué celoso, qué celofán! ¿Tú qué opinas, María? Esa gente dice, nunca más te quiero en la televisión, nunca más te quiero mostrando tu cuerpo, hermoso.
1: Bueno, a menos que sea rey y me dé todo, me mantenga, me ponga con... Pero no, ¿qué tal loco tú?
0: Ahí está la convenida.
1: Convenidísima.
0: Bueno, amigos, yo les entregué glamour y survey. ¿Qué más quieren?
1: Que te largues. Muy bien, continuamos.
0: Muy bien dicho, Mariela. Te vas, Coqui. Epa.
1: Y ya viene ¿Qué cocinas con? Donde te regalamos 50 soles. Eso sí es importante. No, Coqui Belaúnde.
0: Ay, esos 50 soles son de mentira.
1: No es cierto, no es cierto. Oh, recuerden que participan hombres y mujeres.
0: Así. Regresamos con más. 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

0: Hello, hello. Seguimos aquí en la Mega Mix, tocamos de todo. 11:56 de la mañana. 11. Ahorita ya van a ser el mediodía. Y por supuesto, queremos comenzar bien el mes que viene.
1: ¿Ya?
0: ¿Cómo comenzamos bien? Con platita. Por favor. Te manda tu mensaje de texto al 971-446-726. Con nombre, distrito y edad. Ojo, ahora participan hombres y mujeres. Antes participaban solo mujeres.
1: Mira.
0: Hoy participan todos, hombres y mujeres. Manda tu mensaje de texto, dime qué cocinas con y te ganas 50 soles. Aquí, aquí, aquí en la Mega Mix.
1: Tocamos de todo.
0: Apúrate, oye.

y edad. Escucha, nombre, distrito y edad. Ya se viene el ¿Qué Cocinas Con? Y tú podrás ganar 50 soles gracias a mi Megamix, tu Megamix, nuestra Megamix.

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0: la gente está recontra emocionada porque es viernes, fin de semana. Algunos ayer confundieron que el jueves parecía el lunes, ¿no?
1: Y hoy parecía martes, ¿no?
0: Y otra cosita, se viene otro feriado la próxima semana, Paco.
1: ¿Qué?
0: Sí, el 6 de agosto.
1: ¿Qué se celebra el 6 de agosto?
0: Es la batalla de Junín.
1: ¡Maya!
0: Sí. Una fecha importante que, bueno, que los últimos gobiernos ya la han declarado como feriado.
1: Ya.
0: Para algunos chévere, para otros no, pero bueno.
1: A las empresarios no tanto les conviene, ¿no?
0: No, ¿a ti te conviene, Paco?
1: O sea, yo normal, porque venimos a trabajar, ¿no?
0: Pero puedes aprovecharte, te echas un viajecito, a lo mejor.
1: ¿Un viaje cómo? Cuéntame.
0: ¡Claro!
1: A ver, cuéntame.
0: Bueno, atención, Paquito.
1: ¿Ya?
0: ¿Todavía le temes a la cola para viajar?
1: Por favor, hermanos.
0: A lo mejor quieres viajar a, no sé, algo cerquita por acá también.

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0: Payless Beaver Life.
2: ¿Cómo?
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2: Dale, me encanta.
0: Payless Beaver Life. Estamos aprendiendo inglés. Bueno, atención, la gente quiere participar con el ¿Qué cocinas con? Mariela, sí. Unos 5 minutos más. 5 minutos más, entonces, para que la gente participe.
2: Dale.
0: Manden su mensaje ya. Nombre, edad y distrito o ciudad.
2: 971-446-726. ¿Le das un toque más todavía?
0: Un ratito más, porque la gente participe.
2: Dale.
0: Hombres y mujeres del día de hoy, aquí en la Mega Mix, con el programa y la secuencia ¿Qué cocinas con?
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2: ¿Quién viene ahora, señor?
0: Viene Los Murgueros.
2: ¿Cómo se llama esta canción para pedirlo?
0: Un

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1: Este saludo con mucho cariño para nuestros amigos de La Mega Mix.
2: Y hoy te vas, te vas, te vas, te vas.
1: De parte de los chicos del Grupo 5.
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2: 12 del día y 44 minutos, Chemo.
3: Ya me dio hambre, ya me dio hambre, ¿eh? Ya
2: hace hambre, hambre. Sí. Sí, ¿no?
3: Acá, con toda la lista de ingredientes que tenemos para decir a los oyentes para que puedan jugar, me dio hambre, ¿eh?
2: Uy, ¿quién no tiene hambre a esta hora de la tarde?
3: Y también me dio sed.
2: Uy, qué rico.
3: Con este solcito.
2: ¿Qué recomiendas, mi querido Che?
3: Una rubia.
2: ¿Una rubia?
3: Una rubia.
2: Una rubia hermosa.
3: Heladita.
2: Uy, ¿en serio? A ver, déjame. Oye, no.
3: Te cuento. Un ratito, por favor, Paquito. Te cuento, un momentito. Porque acaba de llegar una invitada especial de Bélgica.
2: ¿Una invitada especial? Mira,
3: ¿qué opinas? Mi invitada especial de Bélgica.
2: ¡Uy, qué hermosa!
3: Rubia.
2: ¡Uy!
3: Ajá.
2: ¡Vaya!
3: Cabello rubio, morochita también, por ¿qué? Acá, mira.
2: Ya.
3: Y merece que la recibamos con un buen salud.
2: ¡Salud! 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
3: 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Una cosita, Paquito, por
2: dale,
3: si acaso.
2: Dale.
3: 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Te puedes convertir en alcohólico.
2: Por favor, hay que tener cuidado, ¿eh? Pero qué rico, ¿no? Esta cervecita.
3: ¿Te gusta?
2: Me encanta, en serio.
3: Otro glu.
2: A ver.
3: Ahí está. Glu.
2: ¡Ah, su qué rico! No se diga más, hermano. 12:46.
3: Ahora sí, a jugar se ha dicho con qué cocinas, con al toque.

0: bien la... Bueno, me metí en el baño. Le cayó mal el tecito que le traje.
1: Estuvo en emergencia, ¿no?
0: Sí, va y viene, va y viene. El programa tiene que continuar.
1: Claro, claro.
0: A ver, gira la ruleta.
1: ¿Giro la ruleta?
0: Sí.
1: Vamos. Me dices dónde, tú me dices dónde.
0: Ahí, no. Para, el toque ahí. Nomás. Ahí. A ver, ¿qué dice acá? Raúl.
1: Raúl
0: hombre.
1: Su casaca.
0: Ah, Mariela dijo hombres también,
1: hoy,
0: ¿no?
1: Mira, Raúl su casaca, de Comas. ¡May! Oh, oh. Atento, pero fue lo que todos los que conocen en Comas a Raúl su casaca, pásenle la voz que le vamos a llamar.
0: Ajá, más aún si Raúl te debe plata, te
1: llame. Llame. Es momento.
0: Porque él va a cobrar y tú le ahí te cobras.
1: Va a ganar 50 luquitas si contesta bien a la ver, respuesta.
0: Su teléfono no.
1: Ocho.
0: Falta un número. La gente está llamando, no deja.
1: Deje de llamar, por 9:48. Favor. No molestar, ya. Prohibido molestar.
0: Estamos llamando.
1: 12:47. ¿Qué estará haciendo en este momento Raúl?
0: Está trabajando.
1: Trabajando,
0: ¿no?
1: Durmiendo, de repente trabaja de amanecía.
0: Hoy nos cortó.
1: No, en serio. Uy,
0: nos cortó.
1: A ver, por el otro lado llama.
0: Una vez más.
1: Una más, por favor.
0: Uy, bien. Después dije, ¿por qué no juegan los hombres?
1: Sí, mira, le llamamos, corta ese Raúl.
0: 39-48.
1: Ya, dale.
0: Estamos marcando, somos la Mega Mix, Raúl.
1: Ahí está.
0: Mira, si no contesta, pasamos rapidito a la siguiente persona.
1: Por favor, a la una.
0: Nos acaba el tiempo.
1: Vos vais contador, ¿eh?
0: Más me voy a buscar a mi amigo Edgar también. Ahí está. ¡Hola!
2: ¡Hola!
0: ¡Aló!
2: ¿Qué cocina con?
0: Y algo más te falta.
1: ¿Qué reescucha?
2: La Mega Mix.
1: ¿Qué más? Uy.
0: ¡Oh, no!
1: No está preparado. No está preparado para estas cosas.
0: Tenías que haber dicho yo con este.
1: Yo radio escucho Mega radio, Mix. La Mega Mix tocamos de todo. Esa era la respuesta. Y...
0: ¡Ruleta al toque! ¿Ves? No dicen eso, pierde.
1: Sí, claro.
0: A ver. Siguiente participante, a ver qué dice.
1: A ver. Yulisa y Noñán, San Juan del Lurigancho. Yulisa y Noñán, atenta Yuli, por favor.
0: Termina en 671.
1: Sí, 671. Vamos a llamar.
0: Llamando, somos Radio La Megamix, tienes que decir eso, yo escucho Radio Megamix y te regalamos 50 soles si nos dices 5 platos con un producto que te voy a dar. Mariela, ¿ya? ¿Sales al aire? Otra está con la guacha.
1: Espera una tita.
0: No, María, prende el micro, Mariela. ¡Aló!
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1: ¡Ah, bien!
0: ¡Mariela, ven el micro! ¡No, otra vez se fue al baño!
1: Se fue corriendo al baño.
0: ¡Está corriendo!
1: ¿Qué le hizo mal a Mariela?
0: No sé, a ver. Disculpa, Yulisa, disculpa. Disculpa, Mariela, está mal el estómago, disculpa. ¿Nunca te pasó eso a ti? Yulisa,
3: a ver,
0: al toque nomás porque el tiempo se nos acaba.
1: Por favor.
0: 5 platos que cocines con este producto.
1: ¿Ya?
0: Es una carne riquísima.
1: A ver.
0: 5 platos en 10 segundos. Paquito, dilo tú.
1: ¿Ya?
0: Yulisa, ¿qué cocinas con?
1: Che, gallina. Tiempo, vamos.
3: ¿Con gallina?
0: Sí, gallina.
3: Caldo de gallina, estofado de gallina, guiso de gallina, arroz con gallina.
4: 5, 4.
0: Falta uno, 3, falta.
4: 2, 1.
1: ¡Ay, no! ¡No puede ser! ¡En serio! ¡En serio!
0: ¡En serio!
1: Bueno, quiero aprovechar para mandar saludo. Estaba a full sintonía en este momento. ¿Dónde está? Dice a los esposos Pedro y Nora y a un gran amigo Rudy que están en full sintonía de la Mega Mix en este preciso instante. Un abrazo para los esposos Pedro y Nora.
0: Pedrito,
1: gracias por escuchar la Mega Mix.
0: Música, regresamos con la parte final del programa.
1: No, oye, qué piña para perder. ¿Cómo que no? Estaba haciendo todo.
0: Sí, el primero que no supo decir Radio Mega Mix. La segunda le faltó un plato de gallina.
1: Pero hizo de pollo.
0: Aquí de gallina, acá de gallina.
1: ¿Qué más?
0: Sofado de gallina.
1: ¿Qué más? ¿Qué más?
0: ¿Tú puedes? Un yuquito con gallina.

0: mandar un saludo a la señora Rugina Tuesta en La Molina, que este fin de semana estaré un privadito. Gracias, señora Rugina. Estaré tocando como DJ Coquín este fin de semana en La Molina. Gracias, gracias por la confianza. Estás escuchando La Mega Mix, tocamos de todo.
1: Paquito, prepárate, prepárate. Tienes que lucir bien para la próxima fecha que te voy a decir,
0: A ver, a ver, a ver.
1: Viernes 21 de agosto.
0: ¿Ya?
1: Prepara, por favor. Ese día no vayas a ningún cumpleaños, no aceptes animaciones ni nada.
0: ¿Ah, sí?
1: Porque nos tenemos que ir al megatonazo de La Mega Mix.
0: ¡Ey!
1: ¡Gran megatonazo!
0: ¡Buenazo, hermano!
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0: ¿En serio?
1: O un amiguito.
0: Uy, como quieras, una amiguita mejor.
1: Como que, bueno, no me molesto. Yo soy un chico moderno.
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0: Hermoso.
1: Diga gracias a Radio Mega Mix, tocamos de todo. Está buenazo esto. Ahora sí. El chimo, Paquito. Sí. Ah, verdad. Paquito, tiene razón.
0: 12:55.
1: Y ese día tenemos que tomar, por supuesto, la nueva cerveza.
0: Por favor.
1: La nueva cerveza que viene directamente desde Bélgica.
0: ¿Desde Bélgica?
1: Ajá, una invitada especial.
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0: Tomar bebidas alcohólicas en exceso es dañino.
1: Listo, hermano, listo. Entonces nos encontramos el lunes desde las 6 de la mañana, ¿no?
0: ¿Verdad, no? El día lunes con Alex Lora.
1: Con ya. Alex Lora, ya viene el Alex Lora.
0: ¡Chao!

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0: desahogamos de todo. Arrancamos su programa, mi programa, nuestro programa.
1: Los hermanos Yaipen y sus amigos.

Muchacha, qué fuerte la letra. Humíllate, los hermanos Yaipen. Ellos son los anfitriones del programa. 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Avanzamos y soltamos música en los hermanos Yaipen y sus amigos.

los hermanos Jaipen y sus amigos en la Mega Mix.

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una de tus favoritas y suena aquí en tu programa Los Hermanos Yaipen y sus amigos. ¿Por dónde más? Pues por Radio La Mega Mix. La Mega Mix, tocamos de todo. 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

la cumbia, ¿qué pasó? El éxito del momento. ¡Nos vamos! Bueno, me quedo hasta las 5 de la tarde, pero punto final para los hermanos Yaipen y sus amigos. Chiqui todavía se encuentra de vacaciones, así que me voy a largo toda la tarde contigo. Y empato con el tanque Arias. Y el mix deportivo por solo... por solo esta semana, ya luego regresa Chiqui. Sigue con Radio La Mega Mix. Turno para escuchar a nuestros anfitriones. Y con ellos cerramos el programa. Esta canción se llama Tú lloras por él. Mega éxito. Mega golazo. Vamos a cantar, vamos a bailar, que es viernes. Dale.

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a esta hora todo el Perú tiene hambre. Radio La Megamix, Chiqui, quiero mi menú. Pero claro, sin Chiqui, porque él todavía está de vacaciones. Ah, mientras tanto yo estoy aquí recibiendo tu pedido. Voy haciendo mi comando. Y en un ratito suena tu menú. Lo que vas a hacer es lo siguiente. Bueno, tú ya sabes. Tú ya conoces el procedimiento, el paso a paso. Tienes que enviar un audio al WhatsApp de Radio La Megamix 971-446-726. ¿Y qué tienes que decir? El santo y seña, la frase característica de este programa. ¡Chiqui, quiero mi menú! Acompañado de tu plato de entrada, tu plato de fondo y de postrecito me pides la canción que tú quieras. Ya vamos con un ejemplo. ¡Ejemplo! ¡Chiqui, quiero mi menú! De entrada, por favor, unos tequeñitos. De plato de fondo me gustaría un arroz con pato. Ahí está. Y de

menú, pídeme tu menú. ¿Qué quieres comer? ¿Qué se te antoja? ¿Qué te doy? Arrancamos, chiqui, quiero mi menú por Radio La Mega Mix. Tocamos de todo. 2.5.

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0: la Mega Mix, tocamos de todo. ¡Qué buena canción! ¡Mega éxito! ¡Mega golazo de media cancha! A esta hora, yo lo sé, el Perú quiere pedir su menú. Vamos a escuchar los audios que han llegado al 971-446-726. Hola, buenas tardes.
1: Hola, chiqui. Me quiero mi menú. Hoy día almorzando un rico macarrones con sus huancaínas.
0: ¡Ay, qué rico!
1: Y de entrada su ceviche de a lo pobre. Yo escucho la radio Mega Mix, tocamos de todo. Y mi postre, deseo una salsa romántica de ahí en Santiago, mía.
0: ¡Ah, su madre, romántico!
2: Chiqui, quiero mi menú. De entrada, su rica gelatina.
0: ¿Pero eso no es postre?
2: De menú, quiero mi arroz con pollo. Y de postre, de la única tropical, partida en dos. Radio La Mega Mix, Ignazca, ya se escucha.
0: ¡Gracias!
3: Dayer, quiero mi menú.
0: ¡Hola!
3: De entrada, una sopa de casa. De fondo, unos tallarines rojos. Y de postre, aquel lugar de los adolescentes.

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Turno para escuchar al corazón que no deja de latir. Corazón Serrano, la voz de Leslie Águila. Esta canción se llama Vete, Vete.

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recuerdos, la bella luz. Dale, Ariana, así. No pare, así. Qué bueno. Se siente que es fin de semana. 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

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Somos la Mega Mix, tocamos de todo. ¡Qué buena canción! 3:19. ¡Atención, amigos de Puente Piedra! ¡Ya llegó el Super Circo de la Chola Puca con el show de Cholizori! ¡Te esperamos hasta el 16 de agosto! 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

recuerdos vienen a nuestra cabeza al escuchar la intro de esta canción. El maestro Rubén Blades llega con Fotografías Tour en una noche histórica de despedida de los escenarios. El ícono de la salsa se presenta por última vez en una gira y tú puedes vivir sus grandes éxitos este 20 de agosto en

retira el maestro de los escenarios. Y tú podrías verlo por última vez. Pero quien sigue vigente todavía es el ruiseñor de América, Tony Rosado. Que ya está listo para cantarnos ¡Volveré, volveré! Un abrazo para todos los peruanos en el extranjero que salieron de nuestro país buscando un buen futuro para su familia, para sus hijos. Esta canción es para ti. ¡Levanta el volumen, Perú!

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Me quedo contigo hasta las 5 de la tarde. Dale volumen a tu Megamix. Viernes, fin de semana.

0: 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Contigo hasta las 5 de la tarde, luego el mix deportivo con el Tanque Arias. 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Y ahora... ¡Uy! ¿Sí te acuerdas o no te acuerdas de esa canción?
1: En la sala de un hospital.
0: Te cuenta toda la historia.
1: A las 9:43.
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1: Nació.

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desde Guadalupe, en la voz del peluso Tommy Portugal. Los caribeños de Guadalupe también son de radio, la Megamix, claro. ¡Mil amores! 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Turno para escuchar a los Enanitos Verdes.

desde Cochabamba, Bolivia. Ellos son los Ronish. Sonaron muy fuerte en nuestro país y hasta el día de hoy revientan sus canciones en cada fiesta. ¡Prefiero estar lejos! 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

Esta canción va dedicada para todas las mamitas lindas, las mamitas preciosas que se acompañan con la Megamix mientras ya están pensando, ¿no? Y para la cena, ¿qué hago? Algunas son más ansiosas. Y mañana, ¿qué voy a preparar de desayuno? Otras son peores, ya están pensando en el almuerzo de mañana.

0: se viene el tanque Arias con el Mix Deportivo. Aquí en Radio La Mega Mix tocamos de todo. Cuídate mucho, hasta mañana. Se viene el tanque.
1: No te vayas.
0: No, ya me voy, chao.

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2: 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Todos escuchando La Mega Mix. 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

0: nosotros estamos misios 31, ya estamos, sí, ya arrancando la olla, ¿no?
1: A la justa.
0: Bueno, hoy te regalo 100 soles. Como todos los días en el Mix, con la pregunta de la trivia del Mix Deportivo. Ojo, los que también dicen no tengo plata, pero tengo campeonatos, son los presidentes de las asociaciones de fútbol a nivel mundial. ¿Se acuerdan lo que les conté ayer de la, claro, FIFA que quería? Bueno, ya se pararon de mano y ya le dijeron no hay. No hay, ya de todos lados están diciendo, no, no, ¿qué vas a vender hoy? ¿Qué vas a vender? Ya se están achorando a Infantino.
1: Ah,
0: ¿quién es Infantino? El presidente de FIFA. ¿Qué es la FIFA? El organismo mundial del fútbol, el que agrupa todas las federaciones. Ya, eso. Entonces, los presidentes de las federaciones chiquitas han dicho, no, compadre, ¿qué vas a vender? ¿Por qué? Porque quiere vender el mundial. Más o menos, ¿no?

0: Mundial. Un Cabo Verde. Seguimos. Así comenzamos el Mix Deportivo en la Mega Mix. Hoy, bueno, yo lo dejé 3-2. Chancas contra Naciones Unidas del Cutrón, lo dejé 3-2. ¿Cómo habrá terminado? Les cuento, después de musiquita. Ajá. 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
1: ¡Es éxito, señor!

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se confirmaron los horarios y días de la llave de octavos de final de la Sudamericana. Todo comenzará el partido de ida, estamos hablando de Cienciano, jugará el próximo jueves 13 de agosto. Jueves 13 de agosto en el Estadio Inca Garcilaso de la Vega, 7:30 de la noche, Cienciano ante Botafogo, partido de ida. La vuelta será el jueves 20 de agosto en el Estadio Olímpico Nilton Santos de Río de Janeiro, 7:30 de la noche hora peruana. Botafogo Cienciano, partido de vuelta, octavos de final de la Copa Sudamericana. ¡Brasil!

0: Los amigos de Brasil están en el Perú.
1: Para Coquiño.
0: Con todos los garotinhos. No, también para Marquinho. ¿Te acuerdas de Marquinho o no?
1: Bueno.
0: Jugaba bien, Marquinho. ¿Qué vas a saber tú de Marquinho? Marquinho jugaba bien, jugaba claro. En el Boys y ahí en Alianza. Y Central también jugó.
1: Bueno.
0: Marquinho. Marco dos Santos Marquinho.
1: Buenazo, ¿ah?
0: Claro. Coco Chávez mueve la cabeza.
1: ¿Qué, de quién están hablando?
0: Vamos a invitar a Marquinho, ¿eh? Vamos a invitar a Marquinho, chévere, futbolista chévere. Brasileño.
1: Buenazo.
0: Claro, ve.
1: ¿Él empezó en el Boys?
0: O sea, a Perú vino al Boys.
1: Al Boys, sí.
0: Claro, y ahí jugó en Alianza y en Cristal. Supo jugar al extranjero y ahora tiene su academia aquí en Perú. Sí. Pero bueno, ya les dije, Cienciano va a jugar el 13 y el 20 ante Botafogo por la Copa Sudamericana. ¿Tú sabes que el domingo van a jugar Cienciano y la U, ¿no?
1: En Así el Cusco. Es. En el Cusco.
0: Y en la previa al partido, el técnico de la U, Héctor Cooper, dijo que Alex Valera le hacía acordar a Hernán Crespo.
1: ¿A Hernán Crespo?
0: Otrora gran delantero de la selección argentina.
1: Claro.
0: Ahora, lo que yo me pregunto es, ¿a quién hacía acordar Gassama?
2: ¿No? ¡Oh, no!
0: Pero bueno, ya es una pregunta que se me hizo. Pero bueno, el domingo partidazo, ¿eh? 6:30 de la tarde, en el Inca Garcilaso de la Vega, Cienciano ante Universitario de Deportes, 971-446-726. A ver, cuéntame, ¿cómo crees que se mueve el fin de semana? A ver, van a jugar Alianza Lima con Alianza Atlético de Sullana el sábado. Cristal, Juan Pablo II College, el domingo en la mañana.
1: El domingo en la mañana.
0: Y a las 6:30, Cienciano Universitario. Envíame tu pronóstico.
1: A ver.
0: Al 971-446-726. Ya, entre los que acierten.
1: Ajá.
0: Vemos el lunes a ver qué.
1: Hay una sorpresa.
0: Algo, de repente le damos una sorpresa.
1: Claro.
0: ¿A ti te gustan las sorpresas, Nando?
1: Por favor. Sí, son bonitas, chévere.
0: Me dijo Carlitos de Reyes también que le encantan las sorpresas.
1: Las sorpresas.
0: Pero los sorpresones le gustan.
1: Las sorpresas.
0: Así que el lunes veremos si aciertan con los resultados. Seguimos con más Mix Deportivo en la Mega Mix. Tocamos de todo.

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1: Ah, y poco a poco yo.
2: Poco a poco yo. ¿Tampoco yo o poco a poco yo?
1: ¿A poco pollo?
2: ¿A poco pollo?
1: Pollo a la brasa. Parte pequeña. 5:44 PM. Continuamos en el Mix Deportivo. Estamos en la Mega Mix. Tocamos de todo. Hoy en Lima, esto para ser claro, porque hay gente que nos escucha en todo el país en la Mega Mix. En el día salió sol, ¿no? Solcito, sí. Bacán. Pero como a las... O sea, yo he salido como a las 4 a comprar mi mandarina, pero acá a la esquina. La carretilla.
2: A la esquinita, ¿no?
1: A la esquina, pero Aramburú con Petituar.
2: Y frescas, ¿ah?
1: Sí,
2: frescas.
1: Un poco carioco, pero al menos ahí consigues tu fruta, ¿verdad?
2: Claro.
1: Porque si no iba hasta Surquillo, era más tiempo.
2: Más tiempo.
1: De ahí me demoro, vuelo, de ahí los chicos de redes se molestan. Entonces, fui a comprar mi mandarina acá a la esquina y ya estaba feo, nublado. Hasta con chispita así de llovizna, ¿no?
2: Golpe de una, dos.
1: No, cuatro. En la
2: cuatro,
1: tarde.
2: Ya. Ah, ya, ahorita.
1: Llovizna, sí. Una ligera llovizna. Estaba en la capital.
2: Estaba chispeando.
1: Entonces estaba medio feo el día. Espero que mañana se arregle, porque hay mucha gente que mañana sale a buscar su solcito también para.
2: Claro.
1: O lavan su ropa, ¿no? Y entonces, para que seque. ¿Tú también lavas tu ropa ahí cuando sale el solcito aprovechando, no?
2: Claro, aprovechando.
1: ¿No? ¿Lo tenías en el cordel del vecino o en tu casa?
2: No, en mi casa.
1: ¿Tu casa? No, pero ¿por qué la gente piensa mal? Yo hablo porque en mi casa, donde yo vivía, no tenía aire libre para el cordel.
2: Claro.
1: Entonces tenías que tener en la casa de la vecina, el vecino.
2: A veces compartido el
1: la
2: patio,
1: ropa,
2: pues, ¿no?
1: Colgabas tu ropa, todo. Ya el otro día parecía un pantalón menos, ¿no? Pero al menos pues secaba la ropa que se podía, se aprovechaba un poquito el solcito.
2: Y cuando recogías nunca te equivocabas y traías otras medias.
1: No, te puedes equivocar.
2: O el vecino se lleva tu media.
1: No, que se va a llevar. Escúchame.
2: Ah.
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2: Claro.
1: 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Claro que sí. Necesito platicarte. Seguimos en la Mega Mix.
3: Necesito platicarte.
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0: sinceros.
1: Claro. El movimiento.
0: ¿A ti te gusta o no te gusta?
1: El movimiento.
0: Le quiero preguntar a Dyer el Papeto. No, no se llama Dyer el Papeto ya.
1: No, es Dyer Jaipen.
0: ¿Cuál era lo otro? No, no, no, ya no, tampoco.
1: ¿Tampoco? Era Dyer.
0: Dyer Yankee, le dijeron ayer.
1: Dyer.
0: Opciones, ¿ah?
1: A verdad, ¿no?
0: Opciones de nominación para sus cuentas personales de redes sociales. Hola, Tanque, saluda a Luis Rosales de Ventanilla, chambeando full aplicativo en Miraflores y Barranco, todo tranqui. Saluda a la gente que está en tránsito en este momento. A ver. Fernando dice que a él le gusta la música, ¿no? El merengue hip hop.
1: Claro, el hip hop.
0: El merengue hip hop. Dyer Yankee. Oye, Dyer Yankee suena bien.
1: Suena bien, ¿eh?
0: Piénsalo. Hola, ¿a ti te gusta o no? ¿A ti te gusta o no?
2: Claro, claro, claro, me encanta. El mueve, mueve.
0: Yo lo sé, yo lo sé. A ver a la gente, ¿a ti te gusta el mueve, mueve? Saludos, Jesús Omar, saliendo de la chamba, siempre en sintonía de la Mega Mix. ¡Viva Chiclayo! ¡Que viva Chiclayo!
1: ¡Que viva Chiclayo!
0: ¡Tierra generosa! ¡Bravo! ¡Bravo! ¡Qué rico se come en Chiclayo! Tanque, buenas tardes. El clima está cambiando, está soplando el viento con arena por acá en el sur de Lima. Hay carteles que se han caído. Ya hay que tener cuidado. Hay que tener cuidado siempre con las estructuras. Saludos, Tanque, de Alex. Con sus patas, Balán, Mono, Fumeque. ¿Quién es Fumeque? ¿Por qué le dicen Fumeque? Escuchando la Megamix, tocamos de todo. Alex, ¿por qué le dicen Fumeque a tu pata? ¿Qué hace? Buenas tardes, Tanque, acá tu fiel oyente, Carlos Arce, tráfico en Megaplaza. Tráfico horrible. Bueno, el tráfico es complicado. Jorge Calante de San Martín de Porres, Tanque. Mi pronóstico. Cristal gana 3-0. Alianza gana 3-0. Cienciano gana 2-1, dice Coquito de San Martín de Porres. Richard, su pronóstico. Cienciano 1, Universitario 2, dice Richard de Ica. Armando dice Alianza Lima 3, Sullana 1, Cienciano 2, Universitario 1. Los pronósticos del público que estamos leyendo. Hola, Tanque y Nandito. Hola, Dyer.
1: Ay.
0: Sería Dyer Marquilas Junior, dice.
1: Marquilas.
0: Ya, por ese favor.
1: Es una orgía, ese.
0: Ha sido eso, parece más bien este. Eso va a parecer más bien este, la guerra de las galaxias.
1: No.
0: Este, Tanque, acá por Lince, un traficazo. Pero la buena música de la Mega Mix lo es todo. Richard de Villa María del Triunfo, un abrazo, bendiciones. Abrazo, Richard. Y a toda la gente que escucha la Mega Mix, tocamos de todo. 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
1: ¡Epa!
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2: 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Bueno, ahora tienes que estar atento, atenta a la pregunta de la trivia del Mix Deportivo. Que te pueda hacer ganar 100 soles. Tanque, buenas tardes, Dios los bendiga. Megamix es la mejor. Gracias, Jorge. Tanque, buenas tardes, saludos también a Nandito, el Onur. Gana Alianza, gana Cristal y gana Cienciano, dice. Saludos a mis compañeros de trabajo, Jorge Reyes, Luis Velázquez, en Villa María. Saludos de parte de Segundo. Mi King, saludos. ¿Y para cuándo vuelve una chicharra paralizadora para la gente? Ay, ya vuelve, no te preocupes. Lalo, lo tomaremos en cuenta. Lo que tienen que hacer ahora es estar atentos, atentas a la pregunta de la trivia del Mix Deportivo que se viene en breves. Hola, Tanque, hola, Nandito, te habla Milexa Díaz, de Gamarra. Saludos. Saludos, Milexa, y a toda la gente de Gamarra. Escuchando la Mega Mix, tocamos de todo. Atentos, atentas. Se viene la pregunta de la trivia del Mix Deportivo. ¿Qué te puede hacer ganar 100 soles en la Mega?

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2: Esta es la pregunta. ¿Qué futbolista peruano regresó para reforzar a Universitario de Deportes?
0: Opción A,
2: Pedro Galese.
0: Opción B,
2: Piero Quispe.
0: Opción C,
2: Adrián Ugarriza.
0: Responde la trivia y deja tu nombre completo y tu distrito en el WhatsApp 971-446-726. 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

0: Tan fácil la pregunta. ¿Qué futbolista peruano regresó a la Liga 1 para jugar por Universitario? Ojo, ¿qué futbolista peruano regresó a la Liga 1? ¿Esto qué quiere decir? Que es un futbolista que jugó a, que jugaba en la Liga 1, se fue al extranjero,
1: que no estaba
0: y regresó
1: así es.
0: Para jugar en Universitario de Deportes. La Padula no es, pues, porque la Padula nunca había jugado en la Liga 1. La Padula por primera vez juega en la Liga 1.
1: Claro.
0: O sea, no. Pero se puede Piero decir... Quispe
1: ya
0: jugaba en la U, se fue y regresó para acá. Entonces, la respuesta correcta a la pregunta de la trivia es Piero Quispe.
1: Claro.
0: Envía a Piero Quispe tu nombre completo y tu distrito, si estás en Lima. O la respuesta correcta, Piero Quispe, tu nombre completo y tu ciudad si estás en provincia. Te puedes ganar 100 soles en este cierre de semana para el Mix Deportivo, pero arranque de fin de semana para toda la gente que escucha la Mega Mix. Tocamos de todo. Envía la respuesta correcta, tu nombre completo, tu distrito, nombre completo, ciudad, y te puedes llevar 100 soles. Tienes que estar atento, atenta al llamado de la Mega Mix y responder: yo escucho radio la Mega Mix, tocamos de todo, y a partir de ahí podemos comenzar a jugar contigo por 100 soles. 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
2: Seis con cincuenta y uno minutos. ¿Cómo se va la hora, no?
3: Rapidísimo.
2: Ya estamos a poco de las 7 de la noche y ya es momento de regalarte 100 soles. A ver. ¿Has enviado el mensaje? ¿La respuesta correcta a la pregunta de la trivia del Mix Deportivo? ¿Has enviado Piero Quispe, que es el futbolista peruano que ha regresado a la Liga 1 para jugar por Universitario? Bueno, envía a Piero Quispe, tu nombre completo y tu distrito, si estás en Lima. Envía a Piero Quispe la respuesta correcta, nombre completo y ciudad, si estás en provincia, al 971-446-726. Te puedes ganar 100 soles en la Mega Mix. Tocamos de todo. 30 segundos y cerramos. 30 segundos y cerramos los mensajes con la respuesta correcta a la pregunta de la trivia del Mix Deportivo. Nombre completo y distrito, estás en Lima. Respuesta correcta, nombre completo y ciudad, si estás en provincia. Atención, porque se va cerrando el ánfora, bien viejo. El software de la Mega Mix va identificando ya, va eligiendo a qué ciudad o a qué distrito de Lima llamaremos para el fue o no fue. ¿Quién será el favorecido en este viernes 31 de julio? Se acaba el mes. Se acabó el mes.
3: ¿Quién será el lechero?
2: ¿Quién se llevará los 100 soles los últimos de julio?
3: ¿Verdad, no?
2: Pero prometemos volver el lunes con más alegría y con más plata. Le quedan 10.
3: 9.
2: 8.
3: 7.
2: 6.
3: 5.
2: 4.
3: 3.
2: 2.
3: 1.
2: El software de la Mega Mix se activa para llamarte y darte la alegría. Suena el teléfono.
3: Atención, Piura.
2: Piura.
3: Guap.
2: A toda mi gente de Piura tienes que responder. Yo escucho radio de la Mega Mix, tocamos de todo.
3: Guap. Está sonando.
2: Suena. Si no contestas, llama un suplente.
4: Mega Mix, tocamos de todo.
2: Espérame. ¿Me repites, por favor, la respuesta?
5: ¿Aló?
2: Hola.
5: ¿Aló?
2: Buenas noches.
5: ¿Aló?
2: Buenas noches.
3: Responde.
5: ¿Aló?
2: Buenas noches.
5: ¿Aló?
2: Sí, aló.
5: ¿Aló?
3: Hay un problema, creo, en comunicación.
2: ¿Me estás escuchando o no?
5: ¿Aló? ¿Aló?
2: Buenas noches. Ah. Buenas noches. ¿Aló? Sí, buenas noches. Bueno, lamentablemente.
3: Sí, es una pena.
2: O no escucha, o no entiende.
5: Radio Mega Mix, tocamos de todo.
2: Hola, ¿me estás escuchando o no?
5: ¿Aló?
2: ¿Aló?
3: ¿Escuchas bien o no? ¿Estás en audio player o en FM?
5: ¿Me puedes mandar mensaje en WhatsApp?
2: No puedo mandar mensaje al WhatsApp, listo. No, si no se puede concretar la llamada, te agradecemos. Gracias por estar en sintonía de la Mega Mix. Vamos a llamar a alguien más.
3: Una pena.
2: Lamentablemente no se puede concretar la llamada. Entonces, si no se puede concretar la llamada, llamamos a un suplente.
3: Así no se puede jugar, ¿no?
2: Rápido. Sabrán disculpar. Vamos a llamar a un suplente.
3: Hay un suplente que te está alzando la mano ahí. Esperando.
2: ¿Qué dices? A ver. Acá va. Dale. Llamamos.
3: Que no llamen, por favor.
2: No llames. Está sonando el teléfono, ¿verdad? ¿Sí? ¿A dónde llamamos?
3: Estamos llamando a Trujillo, La Libertad.
2: Tienes que responder, yo escucho Radio La Mega Mix, tocamos de todo.
3: Qué nervios.
6: Escucho la Radio Mega
2: Mix. ¿Perdón? ¿No escuché bien?
6: Yo escucho la Radio Mega Mix, tocamos de todo.
2: ¿Cómo estás? ¿Cómo te llamas?
6: Olmer Sebastián.
2: Olmer, atención al fuego, ¿no fue?
0: En el Mix Deportivo, juguemos al fue o no fue.
2: Se viene con Quiñones, se acerca al área, Quiñones le pega, rebote. Atención, ataca México, el centro, Quiñones.
0: Dinos, ¿fue o no fue gol?
2: Olmer, ¿fue o no fue?
6: Tanque, una ayudita.
2: Ahí se escuchas.
3: Ahí se escucha.
2: A ver. Nando Cabanillas.
3: Dime, Tanque.
2: ¿Los técnicos tienen bien las líneas telefónicas de acá o no?
3: Tanque, hasta la caigo a nada, Nica. No.
2: Olmer, ¿fue o no fue?
6: No, no fue.
2: Escuchemos. Se acerca al área, Quiñones le pega, rebote. Atención, ataca México. El centro, Quiñones. Y el poste izquierdo salva a Sudáfrica. No fue, Olmer. Olmer de La Libertad, te has ganado 100 soles. Gracias a la Mega Mix, tocamos de todo. Buen fin de Olmer. Así como Olmer, tú también gana en la Mega Mix.
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2: Bueno, ha llegado el momento de irnos. Nos despedimos, nos encontramos con el Mix Deportivo el lunes, 5 de la tarde. Yo soy el Tanque Arias. Que tengas un excelente fin de semana con la Mega Mix. Tocamos de todo. Gracias. Chau.